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1: Cielo cubierto a esta hora en la ciudad de Córdoba, llovizna en el anillo de circunvalación, la temperatura actual 11 grados 9 décimas, humedad del 94%, viento del sur a 6 kilómetros en la hora, la visibilidad está reducida por la lluvia a 6 kilómetros, atención porque va a mejorar por la tarde, pero para las primeras mañanas de este día jueves, una campera y un paraguas antes de salir de casa, mejorando por la tarde.
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0: Mauri, ¿le podés mandar un saludo a Katy y a Emma que van rumbo a Jesús María desde la granja? Van al colegio las dos. ¿Le podés mandar un beso enorme y decirle que las amo?
1: Katy y Emma, un saludo para las dos que están yendo a la escuela. Hoy fue.

0: Está la Pepa en Cadena 3, la Pepa Brizuela, después de cantar el himno.
1: Sí.
0: A ver, por acá lo tengo, a ver, para.
1: A ver.
2: Y 20 minutos le echamos 20. No, menos. 10, 15 minutos y 20 minutos.
3: La escolta policial.
2: No, sí, hasta ahora no hay nadie en Córdoba. Ya en la cancha están todos adentro, así que claro. Todo bien.
4: ¿Cómo tuve ese himno, Pepa? ¿Cómo lo viviste?
2: Bien. Dos notitas nomás le pegué. Le pegué de afuera, además tuve ese pie.
4: Ahora listo para la fiesta también.
2: Ahora estoy esperando subir, así ahí metemos un poquito de cuarteto.
3: Se te secó la garganta, algo que te pasa.
2: Después se me seca la garganta, sí. Vos sabés que. No sé por qué, pero por ahí como chicle para cuando canto por ahí, como chicle, pues se me seca la garganta, boludo, no sé cómo hago para cantar con mi chicle, no veo, pero lo tengo para como menos lo voy comando. Y si no lo tengo que suplantar con whisky.
4: Ahí
0: va. ¡No!
4: Ahí calentó un poquito la garganta. ¿Y por acá?
0: Bueno, ahí está. Entonces la Pepa anoche.
1: Claro, la Pepa después se fue al San Jerónimo.
0: Claro, pasó de cantar el himno en el partido de Argentina en el Kempes, directo a cantar en los festejos del San Jerónimo en el Teatro Real que organizó Cadena 3. Así que en 15 minutos se fue del Kempes al Teatro Real. Y bueno, nos contó cómo fue lo del himno. Gracias, Pepa.

no para, no para la gente mandando la palabra Ulises, la palabra Valentina, nombre, apellido, tres últimos números del DNI. Bueno, y la noche de anoche cerró la Pepa a puro cuarteto en el día de San Jerónimo en el Teatro Real.

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2: Hola, Turquito, buen día. Como todas las mañanas escuchándote. Y bueno, les mando saludos a todos de la radio. Y muchas bendiciones para todos. Y los felicito por el programa. Y me encantan los temazos que están poniendo.
3: Muy bien.
2: Que habla acá Gaby Oliva. Y acá desde las 5 de la mañana trabajando. Bendiciones para todos.
3: Gracias, un beso, bien, un beso Gaby. Enorme. Turco, equipo, buen día. Quería agradecer su buena onda. Sí. Me gusta mucho la radio. Sube mi ánimo. Estoy solo en el trabajo. Tengo un horario especial por la facu. Mi cabeza va a mil. Bueno, y además me cuenta que se enteró hace días que su pareja que se fue a Brasil unos días, sí, y bien llegó, bueno, la embromó. Gracias, Evelyn, un beso enorme, fuerza, está. Vamos, vamos, vamos. Nos manda mensaje Lucio que dice: buen día, mis queridos, que tengan excelente día. Saludos desde el Instituto Nacional de Tecnología Industrial, desde el INTI. También ahí, escuchando la
4: pobre Lucio.
3: Amigo tuyo, mamón de... Mira,
4: qué bien.
3: Bueno,
4: tengo un saludito acá, sí, para Emanuel, que nos escucha siempre en pose. Quería escuchar algo de Cristian Castro. Y José quería escuchar algo de Maná. Hoy estamos con la música muy a full, ¿eh?
3: A full, a full. Sí. Yo aprovecho y le mando un beso a María Elena y a Victoria de Sousa. Saludos para ellas. Gracias por escucharnos.

0: Me parece que mucha gente está hablando de la foto de anoche. ¿Hubo foto o no?
1: Hubo foto. No hay video. Hubo foto. En el centro de la imagen, Claudio Fabián Tapia. Nadie lo vio bajar. Dicen que estaba en el colectivo con los jugadores, que ingresó a una zona vallada con chapas donde no se podía acceder ni ver. ¿Con qué estaba Tapia? Que ahora no se lo saca ni para dormir. Los lentes oscuros de sol. ¿Vieron que anda todo el tiempo ahora con lentes
0: sí,
1: de sol?
0: Sí, sí.
1: Bueno. De un lado, Juan Manuel Cavagliato, presidente de Instituto. Luis Fabián Artime, presidente de Belgrano. Del otro, Manuel Pérez, presidente de Racing de Nueva Italia. Y Luis Amor, el presidente de Estudiantes de Río Cuarto. Más Miadoski y Nakis, que son de las selecciones argentinas. Miadoski es histórico dirigente de San Martín de San Juan. ¿Y quién más estaba en la foto?
0: ¿Quién más estaba en la foto?
1: Andrés Fassi, al lado de Claudio Tapia.
0: Pero no era que estaban distanciados.
2: No, eso, pero habían arreglado
0: eso. Ah, eso fue hace mucho.
1: Hubo un pedido de disculpas.
2: Hubo otra foto.
1: Sí. Acá Germán dice, ¿viste lo de Fassi posando con el Chiqui Tapia? No lo puedo creer. Una vergüenza. Con lo que nos hicieron contra Instituto, no se puede creer, dice Germán, hincha de Talleres.
0: No, por yo eso, no sé. Los hinchas de Talleres sospechan que el arbitraje o los arbitrajes los siguen perjudicando a Talleres.
1: Están enojados con la AFA.
0: Como que hay algo ahí, una mano que lo quiere perjudicar a Talleres de parte de Chiqui Tapia o del arbitraje o vía arbitraje. Bueno, acá hay uno que me dice, ¿quién lo puso a San Paoli?
1: ¿Quién lo puso a San Paoli?
0: No, ¿quién lo va a poner Chiqui?
1: ¡No! Nah. Si se llevan muy mal, terminó muy mal. Nah. Sí, terminó muy mal eso.
0: Bueno, interpretación es un montón, cada uno puede interpretar la foto como quiere.
1: Yo les dejo la foto, no sé si la han visto, les cuento lo que pasó.
0: ¿Qué pasa, María? ¿Qué pasa?
2: Pero políticamente es un golazo.
1: Para Tapia.
0: Los tiene
2: sí,
0: a todos,
2: claro.
0: Ahí.
2: ¿Vos sabés lo que es conseguir en una misma foto a todos?
1: Todos alrededor de Córdoba.
2: Claro.
1: ¿Saben quién faltó?
2: ¿Quién?
1: Algún defectito le voy a encontrar.
2: A ver.
1: Que me llamó la atención, por ahí estoy hablando al vicio, pido disculpas. Emeterio Farías.
0: ¿Vos sabés que estaba pensando en eso?
2: Yo también.
1: A lo mejor tiene algún tema de salud.
2: Yo también
1: o algo.
2: Lo pensé, pero sufrió no sé. Hace 10 días,
1: sí,
2: nada menos
1: del hijo,
2: que la pérdida de un hijo.
1: Puede ser por eso, puede ser por eso. Él había tenido un enfrentamiento, ¿se acuerdan? Con Tobillino, se fue del Consejo Federal, como que había pegado un golpe en la mesa. Y me sorprendió, pero bueno, a lo mejor está con una... Eso no fue.
0: Bueno. Listo. 7:25, dale, gracias.
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0: Chiqui Tapia, sí. Filma todo el Chiqui con esos lentes, ese look.
1: Sí, sí, sí, sí.
0: ¿Hace falta sacarse esa foto con Fassi? No, ¿hace falta sacarse esa foto, Fassi? Pregunta Lucas. Otro.
1: Sí.
0: Turco, estaban todos los secanucas. Fassi se presta para la foto porque si no lo descienden.
1: Qué polémica, che. La otra que planteo. Están todos. No había nadie de la Liga Cordobesa. El presidente de la Liga no estaba, Fernández. O a lo mejor no estaba en ese momento, no sé, no, yo no lo vi. ¿Qué haces si vos no participás de la foto?
0: Claro.
1: No sé. ¿Qué haces?
0: No sé, ¿cómo te van a ir una foto, loco? Turco, estoy escuchando desde Aranguren, departamento Nogoyá, Entre Ríos. Soy Francisco Nichea, mirá, en todas partes. Me vuelvo loco. Y tengo un mensaje acá.
2: Sí.
0: Tengo un mensaje que dice, Turco, buen día. Y compañeros, les cuento, me siento muy triste. Porque ustedes, hace desde que empezaron el primer programa, siempre les escribo.
1: Sí.
0: Son parte ahora de nuestra familia. Todos los días les cuento que los escuchamos mientras trabajamos en una panadería. Son parte de nuestro día a día. Hace un mes le conté que después de 30 años de conocernos y 5 de convivir, nos casamos el 28 de agosto y no nos saludaron, dice Daniela. Después le escribí porque cumplíamos un mes de casado y quería ganar los ñoquis de la perla. Tampoco nos saludaron. Somos Daniela y Carlos. Estoy muy triste porque ustedes son nuestra compañía,
1: pero
0: parte
1: por
0: de esta
1: favor.
0: Pequeña familia que empezamos a construir a pesar de que Carlos tiene 72 años. Y yo, 56. Apostamos al amor. Ustedes son importantes para nosotros, Turco, y ustedes no repararon en darnos un saludito y tampoco ganarnos la cena para nuestro primer mes de casado. Lo mismo lo vamos a seguir escuchando y escribiéndole porque los queremos. Dice Daniela en este escrito a través del WhatsApp de La Popu. Hola, Daniela, ¿cómo estás?
3: Hola, buen día.
1: ¿Cómo va?
0: ¿Estás bien?
3: Acá, estoy más feliz porque estoy hablando con vos que por haberme casado.
0: ¡No! Me vuelvo loco. Así que vive el amor, Daniela. Vos, 56, Carlos, 72.
1: ¡Qué bien!
3: Sí. Él me conoció cuando yo tenía 16 años.
0: ¡Mirá!
3: Y me esperó muchos, muchos años.
0: Mirá,
1: mirá. Justo 16 es el número. Que, ¿o no?
3: Sí. Claro.
1: Porque es la edad, es el tiempo que se llevan, digamos.
0: Claro.
1: Los años que
3: sí,
1: se llevan.
3: Sí, también.
1: Mirá.
3: Sí. Ajá. No me había dado cuenta.
0: ¿Y cómo va el amor?
1: ¿Cómo va?
3: Él es el amor de mi vida.
0: Oh.
3: Y me esperó muchos años, me propuso matrimonio 3 veces, le dije que no 3 veces y a la cuarta me convenció.
4: ¿Qué era?
0: Pero para, ¿te propuso matrimonio 3 veces cuando estaban conviviendo o antes de convivir?
3: No, me propuso matrimonio, lo dejé porque yo quería una casa, un perro y un hijo y yo era chica y él era grande. Y le dije, no me busques nunca más.
0: ¡No!
3: Después de 25 años me buscó.
1: Mirá. ¡No! ¡Qué increíble!
0: Insistidor, Carlos.
1: Sí, muy bien.
3: Y agarramos y con mucho sacrificio estamos comprando nuestra casita, que es un plan. Me regaló un perro y nos va a faltar el hijo, chicos.
1: Bueno. Una pregunta incómoda, Daniela. Perdón, pero la tengo que hacer a la pregunta. Si vos escuchás el programa, habrás visto que nosotros debatimos muchas veces el tema de la diferencia de edad en las parejas. Sin ir más lejos, creo que esta semana lo hablamos.
3: Sí,
1: ¿qué dirías vos sobre el tema de la diferencia de edad en las parejas?
3: Yo creo que no existe diferencia de edad en las parejas. Varias veces les escribí, una vez también salí, o sea, me leyeron.
1: Sí.
3: Y entre nosotros no hubo diferencia de edad. En un momento dado, cuando yo asenté un poquito la cabeza de lo que yo quería y él era muy Don Abraham, y usted se yo le dije, no me busques más, yo quiero una casa, un perro, un hijo.
1: Claro.
3: Y vos querés otra cosa. Y, pero el amor hizo que volviera.
1: Claro. Ahí está.
0: Y se acomodó, ya no es más, don Abraham, eso era antes.
3: No,
0: eso era
3: antes. Ahora, ahora es el señor de Daniela Lachat.
1: ¡Vamos! ¡Muy bien!
0: Bueno, Dani, me encanta. Gracias por escucharnos, por tu muy buena onda. Y bueno, ¿y qué hacemos? Para que le voy a consultar a Manita, sí, que además de ser movilero, sí, yo no sé por si el favor, tipo tiene acciones en La Perla.
1: Sí. Es regente a La Perla.
0: O si es el gerente de La Perla. O si lo
1: tiene
0: está...
1: la llave.
0: Sí, o si, si
1: ¿cómo
0: lo...
1: es?
0: No sé, o si lo está fundiendo a Natalia. Con todos los premios que regala.
3: No, que no lo funda, pero que nos consiga una cenita.
1: Claro.
0: A ver, Manita.
1: Manita.
0: Porque hemos hablado de la bruja. Perdón, perdón. Hemos hablado de la gitana.
1: Sí, sí, la gitana que es bruja.
0: Hemos hablado del brujo que es...
1: el Bocho.
0: El Bocho Uriet.
1: Sí.
0: Cantando antes el gol del Cuti Romero. Y ahora vamos a hablar del mago.
1: ¿El Manita. Mago?
0: Claro, claro.
1: ¿Quién es el mago?
2: Manita.
1: Manita.
2: Manita. Que va a conseguir.
0: Manita, ¿usted puede hacer aparecer un premio para... Te está escuchando Daniela, sí, Manita.
4: Por favor. Hola, Daniela. Mira, en este momento... Hola, Guille. Estoy en vivo. Te estoy mandando un audio. Estamos en Vamos Viendo por la Popu. Daniela se casó después de mucho tiempo con el amor de su vida. ¿Pueden ir a cenar a La Perla?
2: Pero claro que sí.
4: Pero bueno,
2: claro
4: que no sí, me respondió todavía. No, pero sí, que vaya, que vaya.
1: Recién se lo manda.
4: ¿Y para qué le
1: manda?
4: Que vayan.
0: ¿Pero para qué le manda?
4: Que vayan.
0: Si vos ya lo autorizas.
4: No, porque... Ay, mira, me está escuchando. Me está escuchando el Guille.
0: A ver.
4: Sí. Yo creo que no va a tener drama. No creo que va a tener drama. ¿Qué dice?
0: Ah, todavía no. Sigue mandando el audio.
4: No, todavía no me respondió. Está escribiendo.
0: Ah, está escribiendo.
2: A ver, a ver.
0: A ver qué dice. ¿Podés esperar, Dani?
4: Ole, Manuel. Más vale.
1: Más vale.
2: Más vale.
1: ¡Vale,
3: campeón! ¡Bien por el mago! ¡Bien por el año de La Perla!
1: ¡Vamos todavía!
3: Bueno. Y bien por ustedes, que me bancan todas las mañanas cuando me pongo pesada y quiero que me saluden.
0: Bueno, Dani, no. Daniela, mil disculpas porque entran tantos mensajes que lo más probable es que muchas veces no te leemos, pero bueno, porque van entrando mensajes un montón. Gracias, te mandamos un beso enorme para vos y un abrazo para Carlos.
1: Ay, Dios.
3: Este es mi mejor regalo de casamiento.
1: Qué lindo. Vamos todavía.
0: Qué lindo, gracias. Gracias a vos por escucharnos. Un beso enorme.
3: Les dejamos un beso, beso, grande, grande, y seguimos trabajando.
0: Gracias, chao, saludos.
3: Gracias, Turco, beso, beso.
0: Chao, beso, beso.

0: Bueno, atento, porque no nos olvidamos. ¿Qué pasó con la familia a la que fuimos a ver ayer, a entrevistar? Familia que estaba sin trabajo, con tres chicos, tres hijos, dos de ellos con asma, y que la lluvia le había afectado la casa, el baño sin techo. Estuvimos ahí con Emma Manita. No nos olvidamos, seguimos con el tema. Mucha gente los ayudó. Edgar Díaz, nuestro oyente de La Rioja, ayer a la tarde me mandaba audios contando que lo ayudó también con una transferencia, con lo que podía. Gracias, Edgar, a vos y a tu familia. Y Manita, vos también hiciste muchas gestiones, inclusive con el gobierno. Contanos.
1: Exactamente, Turco, hablamos con gente del gobierno, le mandamos las imágenes. La respuesta fue, las imágenes hablan por sí solas, nosotros nos ocupamos. La verdad que no me dijeron más nada. A las 2 horas me llaman los vecinos y me dijeron que se contactaron del gobierno, que van a ir hoy un asistente social y una arquitecta para evaluar la casa y darles una mano, y también le van a brindar una ayuda económica. Y además, la comunidad de La Popu le realizó algunas donaciones económicas, y hay un oyente que le llevó harina, grasa y levadura para que puedan seguir haciendo los panes y las tortillas caseras para ayudar a estos vecinos. Así que vamos a seguir la historia, vamos a esperar que vaya hoy asistente social, porque lo que me decían los oyentes, Valeria y Luis, que con la lluvia de hoy se les volvió a llenar de agua la casa.
0: Claro, pero bueno, lo importante entonces que ya, es más, me dijeron que hasta el ministro Paulo Casinero estaba al tanto, y que ya tenía los datos, sí, y los videos, y que, bueno, estaban por ayudarlos también, con alguna ayuda económica, además de otras cuestiones, ¿no?
1: Exactamente, sí, el ministro está al tanto. Entiendo que él se puso en primera persona a hablar con esta familia. Así que sí, la ayuda económica es un hecho. Ya le han pedido las cuentas, el CBU y demás, para hacerles llegar esta ayuda. Y me parece que la intención del gobierno es ayudarlos también con la casa y que puedan salir adelante con sus tres hijos que tienen problemas respiratorios.
0: Bueno, muy bien, listo. Maní. Excelente, excelente. ¿Qué? Gracias a todos los que han participado y siguen ayudando, porque es entre todos. Un abrazo, gracias. Gracias.

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1: No, no nos quedamos, seguimos, no paramos. 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Bueno, vamos a la tanda, pero antes, María Rosa Beltramo, ¿con qué seguís?
2: Sigo con la novedad de que la justicia de La Plata excluyó de la herencia a los sobrinos de la esposa de Barreda, el femicida múltiple, el que mató a la esposa, a la suegra y a las dos hijas.
1: Pero que bueno, sigue la disputa por la herencia.
2: Claro, la herencia es la casa en donde ocurrió, la casa del horror, como la llaman todos. Han aparecido, no tenían familiares directos. Estos son dos sobrinos, pero en quinto y sexto lugar. O sea, son hijos de primos segundos. Se llaman Mariana y Tomás Arreche. Reivindicaron su condición de sobrinos lejanísimos de Gladys McDonald, la esposa de Barreche y víctima de Barreche, de Barreda. Pero en primera instancia lo habían logrado y ahora saltó una cámara
1: y le dijo no.
2: Y le dijo no, no tienen derecho a la herencia. Van a seguir, porque hay, además hay otros. La vivienda dicen que es muy valioso porque tiene una buena ubicación.
1: Claro, será para venderla, no me imagino viviendo ahí.
2: La verdad, no me imagino, por supuesto.
1: Con todo lo que pasó ahí. Gracias, claro. María, nos vamos a la pausa, a la tanda. Pero antes, ¿puede ser con el empujón anímico antes de la
3: por
1: tanda?
3: ¡Por favor!
1: Podemos. Yo le pido permiso a...
3: ¿A quién?
1: Franco Mamondes, porque él maneja...
3: Maneja los permisos.
1: Los hilos de este programa. Es DJ Mamón de 5 más. Vamos, señoras y señores, con el empujón anímico. Vayas donde vayas, estés donde estés. Che, mañana vamos a estar haciendo el programa desde Sunchales, ¿eh?
3: ¡Qué bien! Bien.
1: Sí, sí, sí, yo voy a estar, sí.
3: Muy
1: sí.
3: Bien.
1: Pero sí, sí. Simeoni está...
3: ¿En dónde?
1: En París.
3: Sí.
1: Yo voy a estar en Sunchales.
3: Sí.
4: Que se pongan a trabajar.
3: Bien. Agustina, ¿dónde está?
2: En Nueva York.
3: No sabemos. Claro. Manita, ¿dónde está? Ah, no, está, Manita está.
2: Manita va a estar en la calle.
3: Ñañe, ¿dónde está?
1: Está, no, también está en la calle, sí, sí. Que se van a quedar solos ustedes dos.
3: Claro.
2: Tan solo.
1: Che, ¿qué te iba a decir?
3: ¿Qué pasó?
5: Tengo hambre.
1: No, eso, no, digo, no sé si, no sé todavía desde qué lugar. ¿Dónde va a estar el Estudio Federal Sancor Seguros? ¿Desde qué lugar vamos a estar haciendo el programa? Pero bueno, mañana desde Sunchales. Nos vamos con el empujón anímico de cada mañana, señoras y señores. Llega autoayuda a los sopapos.

0: sabes, yo también tengo hambre. Hay un olor a panadería, sí, afuera.
1: Yo también, no comí nada anoche.
0: No sé tengo si hambre. Es el hambre que tengo o qué, pero siento olor a panadería. Sí, a propósito, perdón, manita, después lo averiguamos. Sí. Pablo me dice, Turco, ¿cómo andás? Te cuento que hace meses te mando mensaje preguntándote novedades e información del gremio de panaderos, que ya hace más de 8 meses sin aumento. Siempre hablas de la panadería. Bueno, sí, sí, que yo no soy del gremio ni de la patronal. Siempre hablas de la panadería. Espero que hables de esta situación que están pasando los panaderos. Sí, lo averiguamos para mañana. ¿Puede ser, manita?
2: Sí, sí, por supuesto, pero es cierto lo que dice el oyente. Es un reclamo de hace, bueno, varios meses, no sin sabía, aumentos, sin paritarias.
0: No, claro, sabía, no sabía.
3: Hay,
0: pero
3: un montón de gremios que hace esa cantidad de tiempo que no tienen paritaria.
0: Claro, 8 meses. Sí, Pablo, Nicolás Bracamón, con todo gusto, sí, sí. Voy a seguir hablando de panadería. No sabía esta situación. Gracias por avisarme. Mañana podemos dar alguna respuesta con Emma Manita desde el móvil. Listo, tomamos nota. Gracias, Pablo. Ahora sí, vamos, vamos.
1: El que sabe mirar no necesita preguntar.
0: Ah, ah, bueno.
3: Ah, bueno.
1: Bueno.
3: Pero no más sabe comentarios. Uno si sabe mirar.
1: Ah. Ah.
0: ¿Cómo, María?
3: Claro, ¿cómo sabe uno si está mirando bien?
1: ¿Y?
3: ¿Quién lo establece a eso?
1: ¿Quién dice? ¿Dónde está, no, la oculista? No.
3: Claro.
0: Yo por ahí lo pienso en, sí, el sentido de que, va, no sé, lo pienso en el amor.
1: Por ejemplo.
3: Claro, sí, sí, yo también lo estoy pensando.
1: ¿Usted?
3: Así.
1: Ustedes van siempre para ese lado, está bien, está bien. Este,
3: y
1: a
3: sí,
1: ver,
3: todos pensamos en lo mismo.
1: Proceda, licenciado. No, ¿cuál, no, no, sería el ejemplo? A ver.
0: Vos estás mirando una situación.
3: Sí, sí.
0: Vos, uno observa, uno mira.
1: Claro. Pero ¿estás involucrado en la situación o sos un tercero?
3: No, no, está involucrado.
1: Involucrado.
3: No, no, sí, va a ser testigo.
1: Ah,
3: testigo
1: muy bien.
3: De cargo.
0: Y sí, hay muchas cosas que no hace falta preguntar, digamos, eso.
1: Claro.
0: Cae, sí, por su propio peso.
1: Claro. Si vos sabés mirar, claro, no hace falta preguntar. Ah,
3: sí.
1: Pero claro.
3: Pero claro. Pero hay gente que no sabe mirar bien. Claro.
0: Y bueno, sí, hay gente que tiene,
4: claro,
0: los. Hay gente que tiene los lentes empañados.
3: Empañados.
0: O que le hace falta aumento.
1: O...
0: También, claro, suele pasar.
3: Claro.
0: No, viste que ahí viene, claro, y dice, pero vos no estabas viendo, no viste lo que está pasando.
1: Eso es.
0: Eso, boludo.
1: Pero, claro, pasa mucho.
0: Y sí, bueno, uno a veces.
1: Pasa mucho.
0: Uno a veces no es que no quiera, sino que no puede.
1: Exactamente.
3: O por ahí no hay que mirar lo que, pero está en el, claro, centro de la, claro, escena, sino algo que ocurre, que hay que verlo. Ahora, medio con el rabillo del
4: ojo.
0: No, no, pero viene y te dice, pero ¿cómo sos, sí, tan boludo?
1: Bueno, claro. Pasa, bueno, mucho.
0: Pero bueno.
1: Pasa mucho. Todos, claro, ven el elefante adentro, claro, del bazar. Claro. Menos vos que estás adentro del bazar junto con el elefante.
0: Sí, o, claro, todos vienen con el diario el lunes. Bueno, sí,
1: sí,
0: negro, si yo,
1: sí, sí, yo
0: si la hubiese visto,
3: claro,
0: hubiese salido de ahí, maravilla.
1: Y bueno, pero a veces el amor en, claro, ceguez. ¿Qué le vamos,
0: sí,
1: a hacer?
0: Sí, sí. Uy, cuántas reflexiones, loco.
1: Todo en un ratito,
0: Yo no sé si
1: por
0: estamos
1: atentando.
0: No sé
3: es
0: si
3: un
0: estamos...
3: manual ya, no es una autoayuda.
0: No sé si estamos atentando contra el trabajo de los psicólogos, de los,
1: sí,
0: que hacen terapia.
1: Ay, oh, Dios. Bueno, muchas gracias, muy amable.
0: Ah, y acá Marcelo Balbo, nuestro amigo de,
1: sí,
0: de personal, de Flow, de Fivertel.
1: ¿Qué dice Marcelo?
0: Buen día, Turco, una frase,
1: sí,
0: para los que no pueden esperar que el karma haga justicia.
1: ¡Epa! ¡Ah, la pelota!
3: ¿Cuál?
0: Cuando te toque ser martillo,
1: sí,
0: pegá con todo.
1: ¡No!
0: Porque cuando fuiste clavo, te dieron sin asco.
3: Es un ojo por ojo.
1: Bravo.
0: ¿Cómo estamos hoy?
1: Muy duro, muy duro. Pero cierto espíritu revanchista, podría decir uno.
3: ¿Cierto? Sí. Total espíritu revanchista.
1: ¡Repítela! Cuando te toque ser martillo, pegá con todo.
0: Sí.
3: Claro.
1: Porque cuando, claro, fuiste clavo... Y me olvidé el final, ¿cómo
3: te
1: era?
3: Te dieron sin asco.
1: Te dieron sin,
0: ah,
1: asco.
0: No, pero mamón te quiere que repitas la tuya, la tuya.
1: No. Ah, el que sabe mirar, claro, no necesita preguntar.
3: Claro.
1: Muy amable.
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6: Como ese tipo que le gritaron, che, así que tu mujer te engaña con un karateka. Dice el tipo, ¿qué va a ser karateka el gordo ese?
7: ¡Ja, ja, ja!
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Saludos, saludos para la supervisora Griselda y para Alejandra y Alejandro, que están trabajando con Noé en el hospital.

0: Pregunta para Cocolo, ¿se vienen más partidos de la selección? ¿Cuándo juega la selección de nuevo?
1: Sábado a las 21 frente a Burkina Faso. Y el martes 6 de octubre a las 20 con Benín en lo que será el último partido de Messi.
0: O sea que la despedida de Messi es el martes.
1: Martes 6. Sí, señor.
0: Messi todavía no llegó al país, ¿verdad?
1: No, creo que llega el domingo a la noche.
0: Bueno, no, porque estaba pensando. Se juega la fecha de fútbol argentino, no, como son amistosos, no es eliminatoria, se juega la fecha del fin de semana.
1: Es muy raro porque el fin de semana pasado no se jugó la fecha y la selección no jugó. Ahora que juega la selección, sí se juega la fecha. Arranca mañana con Instituto visitando a Independiente en Avellaneda.
0: Perfecto. ¿Y el clásico, el superclásico Talleres Belgrano a qué hora el domingo?
1: Domingo 5 de la tarde en el Mario Alberto Kempes con el arbitraje de Facundo Tello.
0: Solo para hinchas de Talleres, obviamente.
1: Únicamente público local.
0: Y es para socios, no hay día del club, nada de eso.
1: Hay que abonar el día del club.
0: Que abonar el día del club. Todos los que son socios pagan el día del club.
1: Exacto.
0: ¿Y se va a llenar el Kempes el domingo?
1: Entiendo que sí.
0: Claro.
1: ¿Por qué no? Está alentando la directiva con distintas, ¿cómo se dice ahora? Acciones. La posibilidad de pagar en cuotas, por ejemplo, algunos sorteos, etcétera, para movilizar a los hinchas a que vayan. ¡Ah! ¿Vos ibas por otro lado? Porque tengo una cosita sobre ese partido.
0: No, simplemente estaba preguntando. Cuente, ¿qué pasa?
1: Sebastián, que me hace una pregunta muy importante para la que no tengo respuesta. Escuchá.
2: Cocolo, no te olvides, averigua si podemos hacer la previa el domingo, el barrio del río. Dicen que sí, dicen que no sé qué quiere inventar esta gente. Dios. Hace 10 años, lo mismo pasó en el mismo lugar. Pero ahora dicen que no se saben si van a dejar o no.
0: ¿Y por qué no?
1: Porque bueno, es el primer clásico con el nuevo estacionamiento. Y la previa de los hinchas de Talleres históricamente ha sido debajo de los puentes, donde ahora está el estacionamiento. Y acá me dice Sebastián que ellos hacen la previa ahí al costado del río, que no se sabe si los van a dejar o no. Vamos a preguntar.
0: Bueno, listo, perfecto, preguntemos. Buen día, Turco. Lucio desde Sunchales, escuchándolos todos los días mientras trabajamos. Los esperamos mañana. Saludos. Sí, esta tarde, si Dios quiere, llegamos a Sunchales. Hacemos el programa mañana. Nos quedamos mañana a la noche para la fiesta de Sancor Seguros, 80 años. Sí, yo me iba.
1: ¿80?
0: Sí, me iba a venir mañana, apenas termine juntos en Cadena 3. Pero me dijeron, no, Turco, quédate. Estás invitado a la fiesta de Sancor Seguros.
3: Sí. Eso sí que es vida.
1: Así
3: que
1: escucha, no. ¿Hay show o algo?
0: Sí, pero va a ser un fiestón.
1: Hasta
0: el presidente Milei estaba invitado, creo, pero no va.
1: ¿Invitado Milei?
0: No va porque está en París.
1: Claro.
0: Y nosotros
4: vamos. Yo soy el que pone la música.
0: Nosotros somos un montón.
1: Sí.
0: Los que vamos. Va a estar Mauro Zavalei, va a estar Juan Pablo Brino, va a estar Martín Lloris, va a estar.

0: La Armada Argentina apenas bajas del puente, mano al centro, un auto, una chata con...
1: Perfecto,
0: con
1: gracias.
0: Una moto,
1: accidente, entonces el camionete con moto le manda un amigo a Gastón Reartes. Y Gastón Reartes nos lo manda a nosotros. Gracias, Gastón. Listo, chicos, tanda, que nos vamos, dale.
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1: Y te digo chao, chao, chao, hasta mañana. Nos vamos con el triple, no, perdón, triple de los viernes, no, hoy es jueves. Estrenos de cine para hoy, María.
9: 6 estrenos. Verity, la sombra de un engaño. Guardianes del Museo 2. Digger. Vértigo 2. Punto Muerto. Relajadas y muy peligrosas. Y Escondida en mi cabeza.
1: Gracias, María. Nos reencontramos mañana. Nos vamos con la última del deporte, presentada por Cetrogar, auspiciado por los ayudantes de campo de Cetrogar, que te asisten con las mejores ofertas.
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11: Simplemente recordamos, Turco, hay partido de Copa Argentina hoy, 21:15, Platense frente a Estudiantes. Está jugando Ecuador, la selección que dirige Gallardo, empata 0-0 contra Japón.
1: Gracias, abrazo, nos reencontramos mañana al aire, nosotros desde Sunchales, y ganadores de los premios, ¿quiénes se llevan las entradas, Emma?
12: Se lleva para Ulises José Soria, 723, y para Valentina Márquez, Elena Vallejos, 592, deben ir por lista.
1: Listo, no nos quedó nada, gracias a todos, nos reencontramos mañana, no se vayan, viene el Titi, viene Gastón, viene Prato, vienen para hacer una mañana para todos, acá en La Popu, los quiero, los abrazo, chau, que la...

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1: Presidente Milei habló en París y aseguró que cuenta con una bazuca. Con una bazuca de 75 mil millones de dólares para enfrentar intentos golpistas. En la Argentina Week, que se realiza en Francia, el jefe de Estado expuso ante inversores, banqueros, 13 gobernadores aliados, a los que les agradeció por acompañarlo. Anticipó que habrá un milagro económico si es reelecto y dijo que el kirchnerismo no volverá a ganar una elección nacional. Además, prometió leyes claves para la inteligencia artificial. Subió casi 15% el transporte interurbano. El ERCEP autorizó un incremento del 14,68% en los boletos. Aunque estaba previsto que comenzara a regir desde este jueves, algunas empresas aplicaron las nuevas tarifas desde ayer miércoles. El Reino Unido convocó a la embajadora argentina y advirtió sobre la relación bilateral. La subsecretaria parlamentaria de Estado para los territorios de ultramar, Uma Kumaran, respondió al planteo del gobierno de Javier Milei sobre recurrir a la Convención de las Naciones Unidas sobre el derecho del mar. El conflicto universitario, la justicia volvió a intimar al gobierno ante el incumplimiento. El juzgado contencioso administrativo federal número 11 fijó un plazo de 5 días bajo percibimiento de multa en respuesta a la apelación de la administración libertaria. En Córdoba ordenan restituir a un niño de 3 años a Colombia, donde actualmente reside su padre. La madre lo trajo a principios de este año, pero el juzgado de familia número 2 o de segunda admiración determinó que el centro de vida del pequeño está en Bogotá. La madre había planteado falta de ejercicio de la custodia y grave riesgo para el niño, pero fueron desestimados por la sentencia. Murió Pepino Mazzullo. Tenía 100 años. ¿Sabes quién fue Pepino Mazzullo?
2: No, ¿quién?
1: La legendaria voz del Topollillo. El reconocido actor y doblador italiano dejó una huella imborrable tras 45 años de carrera. Su deceso ocurrió en Mesina y su funeral se va a llevar a cabo este 1 de octubre. Estaría bueno poner un video prato con un audio para recordar la voz del Topo Chico.
2: Claro.
1: La selección argentina de fútbol goleó Bolivia 4-0 en Córdoba. Primer partido después del Mundial. Fue en un amistoso en el Mario Alberto Kempes, ante una multitud, Lautaro Martínez, Nico Paz, el Cuti Romero, el Flaco López, marcaron los tantos. El ex defensor de Belgrano debutó como capitán y fue uno de los tantos ovacionados de la gran noche.
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0: Ahora, le mando un saludo muy grande. Anoche estuve en la cancha, Prato.
1: ¿Ah, sí?
0: La chica que me vendió las hamburguesas.
1: Sí.
0: ¿En el entretiempo?
1: Sí, ¿las pagaste?
2: ¿En qué cancha estuviste anoche?
0: Por supuesto, Prato. En el Kempes.
2: Ah, bueno, qué sé yo, qué cancha. Yo también estuve en la cancha y no en el Kempes.
0: Pero, ¿en qué cancha estuve anoche, Prato?
1: No sé en qué cancha estuvo.
0: ¿Cuántos partidos se jugaba, Prato?
1: No sé, decir? Yo no conozco.
0: Que haya ¿en qué cancha estuviste anoche? ¿En cuál cancha hasta anoche?
2: Claro,
0: ¿qué otro partido había, Prato?
1: No sé, yo, bueno, que sepa, no, pero dice que él estuvo en otra cancha.
0: En el Kempes, cuando fuimos a comprar, estaba con mi sobrino, el Benny, cuando fuimos a comprar la hamburguesa ahí en Lardiles, la que me vendió la hamburguesa, fanático, a la mañana para todo, la popo, gracias, etcétera, etcétera, nos sacamos una foto, todo. Me contaba, y mandale saludo para mi hijito, dice, mi hijito, todos los días, a las 8 de la mañana, cuando arranca la canción, esa que pone vos que te saludan, esa canción. Esa. Viene y me llama y me dice, mamá, ahí está la canción del Titi. Así que para el hijito de la que me vendió la hamburguesa anoche en el Mario Alberto Kempes, este comienzo.

0: arranca la mañana para todos. 1 de octubre del 2026. Y los controles en esta mañana, el señor Gastón Rearte. No, me río porque ha venido.
1: ¿Por qué?
0: Ha venido con una carcova.
1: ¿Ah, sí?
0: Sí. Está pensando, me escucha que estoy saludando. Ah. Sube y baja el volumen. Lo único que hace es mover el dedito para arriba, para abajo, para arriba, para abajo. Y lo veo con una cara liado de las peligrosas.
1: Ah. Sí.
0: ¿Cómo anda, cara? Le digo, Gastón, ¿se arte bien? Por supuesto, que pague las hamburguesas. ¿Cómo van a pagar las hamburguesas? No, ahora no, la pagué.
1: ¿La acabo de pagar? ¿Qué?
0: No, anoche. 50 luguitas. 2 hamburguesas y 1 coca.
1: ¿Qué le viste que pagó el de delante tuyo?
0: ¡Son locos! ¡Ay! Roberto, espérate, la producción, ¿cómo estamos? Roberto,
1: ¡excelente! ¿Cómo andas yo, Tony?
0: ¡Señores y señores!
1: ¿Che, no pagó nadie la entrada anoche?
0: ¿Cómo no pagó nadie la entrada?
1: Y estabas vos, estaba el turco, estaba el colorado. ¡No pagó nadie! ¡Pobre Chiqui Tapia, loco! Así no va la economía de la AFA.
0: ¿Yo qué culpa tengo que a mí me invitan?
1: ¡Claro, pobre Chiqui! Después lo critican al Chiqui.
0: A mí me mandan las invitaciones. ¿Qué culpa tengo de los pratos?
1: No, está bien, pero
0: no
1: digo...
0: ¿Te mandaron a vos invitaciones? ¿No te mandan a vos?
1: No me hace falta.
0: Ah, con razón, te recalientes.
1: No me hace falta.

0: cruzando el charco, chicos. Por vos, Esteban me dice, Titón, pensé que estabas pasando en audio el topocillo, pero era vos, dice, dando la noticia de Argentina. Dice Esteban, ah, qué chistoso. Qué chistoso.
1: Son todos graciosos.
0: Esta era la voz del topocillo, el Pepino Mazulo. A ver.
2: No, me oímos, me opé, y ya caramba.
0: No, esa, creo que es un disco, me parece que es eso. No. A ver, che. ¿Este era la voz de tu pollillo? Lo que pasa es que...
3: ¿Cuál vida o muerte, Gillo? ¿De qué estás hablando? Ustedes perdonen en este momento. Voy contigo, Gillo. ¿Dónde estás? No empecemos a jugar y con tonterías. ¿Dónde estás? Gillo, te espero 2 segundos y me voy.
4: Ayer me prometieron la luna y después no cumplen. ¡Absolutamente!
0: Me parece que tiene un topollino. ¿Cada país tenía su propio topollillo o no?
1: No lo sé.
5: Hasta mañana, si Dios quiere que descansen bien.
0: ¿Habrá sido el mismo?
1: Pero esa voz es otra, ¿no?
0: Todo, a mí yo tenía otra voz.
5: Será otro día.
0: La verdad es que no sé cómo habrá sido acá en Argentina.
5: Hasta mañana, si
0: la voz era que Pepino Mazulo, era como lo original. Bueno, 12 grados la temperatura hasta ahora en Córdoba, chicos, 92% la humedad, viento del oeste, noroeste a 4 kilómetros en la hora. El cielo está totalmente cubierto, la visibilidad alcanza los 9 kilómetros, reducida por neblina. Para hoy, probabilidad de lluvias aisladas por la mañana, parcialmente nublados en la tarde, vientos leves del sector sur rotando por la noche al noreste. Poco cambio de la temperatura máxima prevista para esta jornada, 22 grados. Para mañana viernes, parcialmente nublado, ventoso por la tarde, una mínima

32, una máxima de 25. Para el sábado, madrugada, mañana del sábado, tormentas aisladas. Esto ha cambiado. Porque venía dándose el pronóstico de lluvia o tormentas del sábado, pero para la tarde-noche. Ahora lo están dando para la madrugada, mañana del sábado. Tarde-noche del sábado, parcialmente nublado, mínima 13, máxima 26. Para el domingo, mayormente nublado, mínima 12, máxima 23. Para el lunes, arrancar la semana, mayormente nublado, mínima 13, máxima 23. Buen día para todos, señores, arrancamos.

0: Charlie, Titán, recordá que mañana es el día del recolector. Que el vecino no saque la basura, dice Raúl. Atentos platos presos, ¿eh? ¿Cómo va a ser el servicio de recolección de basura? Después lo podemos dar, Roberto Carlos.
1: Sí.
0: Hoy es el día del mar y de la riqueza pesquera en Argentina. Día Internacional de la Enfermedad de Gaucher. Día Internacional de las Personas de Edad. Hoy es el Día Internacional del Café. Café, café, café, café. Día Internacional de la Música. Día Mundial de la Urticaria. Día Mundial del Vegetarianismo. ¿Sabes quién comenzó pronto?
1: ¿Quién?
0: Nito.
1: Nito Artaza.
0: Sí. Nació en el año 1959. El actor, humorista, político argentino. Imitador.
1: Claro.
0: Gran imitador. ¿Sabes quién comenzó pronto?
1: ¿Quién?
0: La Juana.
1: Juana Repeto.
0: No.
1: Esta Juana Viale.
0: No.
1: Juana Molina.
0: No. Chip. Chip, ¿ah? Chip, chip, chip, ajá, chip, chip. Punto, punto, punto, punto, punto, punto, punto. Nació en el 62, Juana Molina. La cantautora y actriz cómica argentina. ¡Séganme, séganme a todos!
1: ¿Quién, che?
0: El Fede.
1: El Fede, el Fede, el Fede, el Fede.
0: Ah. Nació en el año 1994.
1: Federico Delía.
0: ¡No! Yo, a mí me gustaba ser árbitro de tenis, por eso te contesto así.
1: Ah, bien, bien, bien, bien.
0: El Fede.
1: ¿Qué Fede?
0: ¡No! ¡No! Silencio, por favor. Este Fede nació en el año 1994.
1: Ajá.
0: Es un youtuber uruguayo, Prato.
1: Ah.
0: Uno de sus mayores éxitos fue este tema. Escuchá, escuchá, escuchá.

0: vi bailando en TikTok. El Fede Vigevani, Prato. Nació en el año 1994, está cumpliendo años hoy. Buen día para todos, buen día tal, mi chetitón. En la fila para comprar la hamburguesa, chavate ni roga para que no hubiera señal y se propaga. No, no, efectivo, papi.
1: ¿Cómo dice?
0: Que lleva efectivo a la cancha. Al lado mío había uno que estaba con el celular, así estaba.
2: Ay, no podía.
0: Con el celular, viste, así estaba. Buscaba la señal por todos lados. Pues Tijuana, ¿cómo me va a hacer pagar a mí?
2: Y ahí te fuiste.
0: ¿Para cómo me conoció? Estaba con la camiseta argentina. Operador de radio, che. Está laburando en la radio punto a punto, me dice. Estoy laburando con tu amigo Lito Quintero. Le digo, mandale saludos grandes para mi amigo Lito. Sí, sí, le dije. Y seguía con el celular así, viste, buscando la señal. Y le digo a la chica, sí, porque te escuchamos todos los días. Sí, gracias, gracias, pero cóbrame rápido, le digo. Gracias, gracias. ¿Quieres una foto? Sí, una foto. ¡La, la, la, la! Me salió mi
2: cara. Bien. Rápido,
3: 93.
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0: de la Pepa. Qué tremendo himno que se mandó a la Pepa, chavato. Estuve en la cancha y siento... se sintió hasta las lágrimas, lo. Para el 2 al toque, si podés poner, eres mi religión de maná, se lo digo para Rebeca. Sí, cantó bien la Pepa, ¿no?
1: Sí.
0: ¿Vos salió el audio por la tele?
1: Impecable.
0: ¿Lo viste por la tele, perdón?
1: Sí, sí, por la tele.
0: ¿Vos lo escuchaste por la radio, Rebeca? Ah, no, no, ni me enteré.
1: ¿Qué jugó? ¿Quién jugó, dice Rebeca?
0: Ahí en la cancha se escuchó muy bien.
1: Muy bien.
0: Después viene una nota que él dijo y se le erré un par de tonos, dijo.
1: Ah, no, pero, se notó.
0: Nah, pero bro. Bueno. Estuvo bien, estuvo muy bien la Pepa. Muy bien. Ah, viste que había muchos chicos.
1: Sí, muchísimos, sí, sí. Franquito, muchas escuelas, muchos.
0: Franquito fue seleccionado, fue con la escuelita tricolor.
1: Muy bien.
0: La escuelita de fútbol tricolor. Fueron.
1: Ahí se colaron mis amigos los Valdata.
0: Estaba.
1: Claro,
0: Gastón estaba, no sé si estaban los dos, pero estaba el Gastón. Estaba.
1: ¿Viste?
0: No, pero como colado, fue como profe.
1: Claro, sí, profe, sí, sí, sí, sí, entiendo. Entiendo.
0: Tengo un jodido pronto que no informa, no puede entrar por ningún lado, pronto. No,
1: no quería, no tenía ganas de ir. Ah, sí, ni siquiera.
0: Mira, pronto, escucha, esto lo filmaron desde la tribuna de la Trico,
1: sí.
0: Pero fue una constante de todo el estadio, ¿eh? Se destacaron los chicos cantando anoche, sobre todo en el segundo tiempo, que el partido ya estaba medio aburrido.
1: Sí.
0: El público era muy público de selección.
1: En la tele se escuchaban las trompetas, ¿no?
0: No había clima de
1: cancha.
0: De cancha de la que habitualmente nosotros vemos.
1: Claro, claro.
0: O hasta siquiera un mundial, mira lo que te digo. Estaba muy tranquilo.
1: Sí, sí.
0: Y escucha, pero te escuchas.

0: Hasta Scaloni habló de eso anoche, en la conferencia de prensa después del partido. De lo lindo, de lo emocionado que estaba, de que muchos chicos pudieron ir a ver a sus ídolos ayer, quizás por primera y quizás algunos por única vez. Faltó que tuviera Messi, nada más.
1: Sí.
0: Pero hasta Scaloni habló después de esta muy buena iniciativa. Ahí se escuchaba la voz de la Pepa de fondo. Y estos eran los chicos de la escuadrita tricolor y se veía toda la tribuna. Sí. Y eran, fueron las figuras en materia de hinchadas, los chicos. Porque en el segundo tiempo los únicos que cantaban eran los chicos. Y se sentía claramente ese coro, viste, así tiene un coro distinto cuando son niños. Parecía que estábamos en la fiesta del Día del Niño en el Kempe. Parecía, digo, en cualquier momento parece piñón fijo acá. Y, pero tenía ese color, ese toque de los que solamente las vocecitas de los niños le pueden. ¡Tengo un ya pronto!
1: ¿Quién?
0: Zeta.
1: ¿Zeta Bocio?
0: Claro, nació en el 58. El Zeta, el bajista de Soda. ¡Tengo un ya pronto!
1: ¿Quién?
0: Josu.
1: ¿Eh?
0: Josu.
1: ¿Qué sé Josu? ¿Qué? ¿Quién es?
0: Josu nació en el 59, Josu. Josu Ndur. Que nada que ver con yogurto ungué. No. Este Josu Ndur es un cantante senegalés. Allá por el año 91, 90, 90, al principio de la década del 90, si mal no recuerdo, lanzó junto a Nina Cherry su gran éxito, señores y señores, que seguramente muchos lo van a... No lo conocen a Josu Ndur. Tampoco muchos conocen a Nina Cherry, pero seguramente van a recordar esta canción, que es un éxito. Sí, empezaron todo ahora. ¡Ah, sí!

0: Ahora tenés para esto, Josu.
1: Sí, claro.
0: Acá, Josu. El mismo año soy, Josu. Josu Ndur, 59. Melinda me dice, buen día, Titón. Te mido un temita del loco para arrancar bien la mañana, como se debe. Mandarle saludos a las chicas de la Action, de la O'Higgins, que te escuchamos todas las mañanas, Titón, como corresponde. Besos, gracias por alegrarnos todos los días con tus locuras, dice Melina. Sí, le mando un saludo muy grande. Ayer estuve ahí. Estuve comprando también, Prato.
1: ¿Ah, sí?
0: Amén, amén, también, también. Franquito fue, entonces le compré un agua para que lleve, le compré unas galletas para que lleve. ¿Viste cómo soy yo? ¿Viste?
1: Sí, sí, sí. Sí,
0: sí, sí, sí, claro. Sí, yo soy en ese sentido.
1: Sí, sí.
0: Después le iba a decir, toma, le va para toda la escuelita.
1: ¿Comparte?
0: Para todos, la escuelita, los profes, todo.
1: Sí, sí.
0: Pero me dio no sé qué, ¿viste?
1: Sí, era mucho el mangazo.
0: No, no,
1: sí.
0: no quería vaciar.
1: Era muy grande.
0: Negocio.
1: Claro, claro, pobre gente.
0: Hay mucha gente atrás mío comprando también. Digo, les voy a dejar sin mercadería todo. No, no.
1: Claro, entonces, claro.
0: Dame lo mío, nomás le digo a las chicas ahí de la Action. Y bueno, ya otra, en otra oportunidad.
1: Claro.
0: Así que le mando un saludo muy grande para las chicas ahí del shop de la Action de la avenida O'Higgins.
1: Sí.
0: En la entrada del barrio mío, en la rotonda, que siempre nos escuchan. Siempre amagan que van a mandar historias.
1: Ajá.
0: Dicen, ah, tenemos una historia para mandar.
1: Y son puros amagues.
0: No, bueno, son chistes que hacen las chicas. ¿Qué quieren escuchar? ¿El loco amato a la chica? Bueno, ahí va, ahí va, ahí va, ahí va el loco amato.

0: Bueno, además de la información del Churba, que tiene que ver con el día de mañana, el día del recolector de residuos, la Municipalidad de Córdoba oficialmente ha emitido, no sé si un comunicado, pero un posteo en las redes sociales que dice: este viernes no saques la basura, el 2 de octubre es el día del recolector, por tal motivo no habrá recolección de residuos en la ciudad de Córdoba.
1: ¿A partir de cuándo entonces?
0: Mañana.
1: O sea, ¿esta noche hay?
0: Claro, esta noche, después de las 12 de la noche ya no. Esta noche sí.
2: ¡Hola, querido!
1: Y vuelve
0: el sábado a primera hora para los que tienen recolección el sábado, porque depende de los barrios y la zona, claro. Por ejemplo, yo no tengo recolección los sábados.
1: También está ese
0: entonces,
1: tema, ¿no?
0: Este, en mi barrio no vamos a tener ni viernes ni sábado.
1: Bueno. Me están diciendo, Prato, de un accidente. Ay, se me perdió el mensaje, loco. A ver si lo encuentro rápidamente. No sé si lo voy a encontrar porque se me pasó el mensaje. Acá está, Prato. Gabriel me dice: Titón, en occidente de la avenida Las Malvinas, a la altura del barrio Palmar, ruta cortada. Daniel me dice: accidente moto con camioneta frente al CPC. Esto es de ahora, no, es para... Sí, está bien, uno del 10. Frente al CPC, Villa Libertador. Caos de tránsito, Saludos, dice Daniel. Son dos accidentes distintos.
0: Sí, claro.
1: Y se evita, Vicentito, con respecto al accidente de la Armada Argentina que hablaban antes en el programa El Turco. Los vehículos están desde anoche. El lío de autos que hay. Parece que anoche hubo un accidente y todavía están los autos ahí.
0: Y Armada Argentina puede ser enfrente del CPC Villa Libertador, puede ser el mismo, pero averiguo.
1: Bueno, acá Daniel me dice: accidente moto con camioneta frente al CPC de Villa Libertador. Caos de tránsito. Con respecto al accidente de la Armada Argentina, los vehículos están desde anoche. No sabes el lío que hay, no sé si será el mismo accidente o no, pero bueno.
0: El de Armada Argentina me dicen que ya se liberó la calzada. Voy a averiguar si hubo heridos, cómo fue el accidente, pero
1: si no hay otro, ya está liberado. Están diciendo ahora de una moto con la camioneta. Bueno, tranquilo, circular con precaución, gente, por favor.
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0: Che, saludamos a los casi 4.500 que ya están escuchando la Popo en vivo a través de YouTube, solamente escuchando la radio, ¿eh? Son los grandes para todos ellos. Gracias por estar ahí. Qué sé yo, algunos mensajes. Claudia dice: hermoso programa, saludos para todos mis conocidos, que tengan un lindo día. Dice Claudia Mónica Altamirano. Algunos mensajes, por ejemplo, escuchándote en el trabajo, controlando recetas. Dice Mariela, mira, controlando recetas. Fernando, me dice: Titán, ¿podés poner el tema Villa María de mi alma? Lo pusimos ayer, papi. Ayer. Algunos de los tantos mensajes, señores, también. Más de 4.400 que ya están escuchando la Popo en vivo.
1: ¡El grito del comedor universitario!
2: Bueno, ¿por qué tiene que ser todos los botones a bailar así?

0: Linda. La chica de la Herrera. Me están preguntando, Prato.
1: Sí.
0: No sé si podés averiguar si hay algún conflicto en el predio de enterramiento de Piedras Blancas. Estoy preguntando a conoce. ¿Sabes, Chabatoni, si hay un conflicto en el predio de enterramiento de Piedras Blancas? ¿Puedes averiguar si hay un conflicto? Bueno, ya.
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0: No, me necesito, mete la nota del tío de Cuti antes del partido.
13: Escuché cuando iba para el Kempes, puse en el celular, porque todavía no había empezado la transmisión de Cadena 3. La transmisión de Teis Sport. Y ahí escuchaba, no veía el celular porque estaba manejando, pero escuchaba el audio, que le hacían nota a la familia del Cuti. Estaba la mamá, me parece.
1: La mamá,
13: no
1: sé, el papá, la hermana.
13: No, pero en la nota, ¿quién salió?
1: Ah, no.
13: La mamá,
1: no.
13: Seguro. Pero escuché, no sé si habrá. Me parece que también estaba, había un tío ahí que le hacían reportajes. Sí. Que estaban hablando del Cuti. Como que estaba la familia. Pero no la vi. A la nota. ¿Qué pasó con no le viste nada, Prato?
1: No, una vi que estaba la familia, pero en fotos. No, la nota no.
13: El tío del Cuti ante el partido. La verdad que no la he visto, no te puedo opinar nada.
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1: La Corte Suprema aclaró que falló sobre una cuestión procesal y no sobre la validez del régimen de tierras. El máximo tribunal, que no suele explicar públicamente sus sentencias, precisó en un comunicado que aún hay procesos abiertos sobre el fondo de la cuestión y que cualquier ciudadano que considere que el régimen vigente es inconstitucional, ahí está, puede pedir una medida cautelar. Un reconocido hotel alojamiento de Córdoba está a la venta por $1,600,000. Un reconocido hotel alojamiento ubicado en Malagueño fue puesto a la venta a fines de septiembre. $1,600,000. ¿En cuánto tiempo se amortiza eso?
2: No tengo idea.
1: Depende de los clientes, dice aquí la...
2: Claro.
1: Escucha, debe haber una estadística o no.
2: Bueno, y depende cuántas
1: el habitaciones tenga. El inmueble se encuentra sobre la ruta C45, zona de Sierras de Oro, y la propuesta incluye tanto la propiedad como el mobiliario y el equipamiento existente. Se trata del reconocido hotel alojamiento Le Privé.
2: Exacto.
1: $1,600,000.
2: Pero está publicado hasta en Marplay hace bastante tiempo.
1: Acá dice fin de septiembre, dice la noticia.
2: No.
1: El que está también a la venta, que yo vi ahí, que me llegó, también, en la promoción, en los reels, en los cortos.
2: Sí, sí.
1: La gente de Moyano Trebuc, en la inmobiliaria.
2: Sí.
1: Inmobiliaria Moyano Trebuc. Y el Hotel Trejo.
2: Ah, mira.
1: También está a la venta. 35 habitaciones. Precio de venta $750,000. Rentabilidad neta aproximada a 15 millones de pesos por mes. Saca la cuenta, barato. A 15 millones de pesos por mes. ¿Cuánto tardas en amortizar los $750,000? Usted que estudió tanto, Preto, va a sacar la cuenta. Primero pasa los 15 millones de pesos a dólar. Y después, Preto, ¿me entiendes, no?
2: Sí, sí, sí.
1: Bien. Pero también está a la venta el Trejo. ¿Qué está pasando, Preto, que se están vendiendo estas cosas?
2: ¿Qué está pasando?
1: Le Privé, Trejo, ¿qué está pasando? ¿Cuánto tarda Prato en amortizarlo?
2: Y son $10,000 por mes, son $120,000 por año. Y de ahí saca la cuenta.
1: Sí, pero no me resolviste nada, saca la cuenta, me dice Prato. ¿Para qué te pregunto vos que me saque la cuenta?
2: ¿En cuánto se vende este? Que no,
1: 730.
2: ¿730?
1: Qué chico, desgraciado. Vamos, Prato, con la formación de Argentina. Ahí juega el Dibu Martínez, juega el Cuti Romero y después, bueno,
2: en poquito,
1: fíjate los otros, dice.
2: En poco,
1: ¿qué te pregunta la formación de Argentina?
2: En poco más de 6 años lo paga.
1: Depende de los clientes.
2: Obviamente.
1: Ay, que... dale con los clientes. Ay, ¿qué sabrá? ¿Él sabrá de algún cliente?
2: Bueno. Obviamente que a eso habría que sacarle los gastos y todas esas cosas. Porque...
1: La Universidad Nacional de Córdoba escaló al puesto número 30 de América Latina en el ranking QS. Escaló 3 posiciones y se metió entre las 30 casas de altos estudios del continente. El logro individual contrasta con un panorama nacional crítico. Postergan otra vez la suba de impuestos a los combustibles. El gobierno trasladó al 1 de noviembre la aplicación plena de los incrementos tributarios que debían entrar en vigencia en octubre. La decisión llega después de una nueva ronda de incrementos en los surtidores. Esta es la noticia que da vuelta al mundo, La de esta chica, Krista Pick. Recordamos, se ha dado una situación sin antecedentes recientes, por lo menos, en el sistema judicial de los Estados Unidos. Este miércoles, Krista Pique, o Pick, la única mujer en el corredor de la muerte del estado de Tennessee, Estados Unidos, logró sobrevivir al procedimiento de ejecución mediante inyección letal. fue sometida este miércoles, sobrevivió a la inyección letal y debió ser trasladada de urgencia a un centro de salud donde permanece hospitalizada. El procedimiento se llevó a cabo tras una serie de postergaciones, recursos presentados por la defensa, presentó fallas no contempladas en los protocolos oficiales. Según los testigos presenciales, algunos periodistas que estaban en el lugar, Pick permaneció consciente durante la primera etapa del proceso, conversó con los funcionarios presentes e incluso cantó junto a su guía espiritual. Tras la administración de la segunda tanda de pentobarbital, así es, los cronistas que estaban en el lugar relataron haber escuchado fuertes ronquidos, observaron movimientos en las camillas. La condenada realizó movimientos de cabeza y cuello e incluso levantó la cabeza por un momento mientras continuaba respirando durante casi una hora después de aplicarle las dosis completas, detallaron los testigos en la sala de ejecución. Ante la evidencia de que la reclusa continuaba con vida y atravesaba una situación de agonía innecesaria, su equipo legal interpuso una moción de urgencia ante el Tribunal Supremo de los Estados Unidos para que se interrumpiera de inmediato la medida. Hasta el momento, las autoridades penitenciarias no determinaron qué factor habría provocado la falla técnica o farmacológica. La historia de Krista Pick, una mujer de 50 años, llevaba más de 30 años en prisión, creo que 32 años. Había sido condenada a la pena capital en el año 1996. Un crimen que ocurrió en 1995, mató a una joven de 19 años, Pick, en aquel momento tenía 18 años, cometió el hecho junto a dos cómplices. Bueno, una sucesión de fallos contrapuestos entre tribunales de apelación, la Corte Suprema, el máximo tribunal finalmente terminó habilitando el procedimiento, la ejecución letal, poco antes del vencimiento del plazo fijado para la medianoche del miércoles. Pero la noticia hasta ahora es que la mujer de 50 años sobrevivió tras recibir dos inyecciones letales.
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0: Sopera Estrella. Aitana. Chicos, a esta hora en Córdoba 12 grados 7 décimas, ¿eh? La humedad es del 89%, viento del oeste, noroeste a 4 kilómetros en la hora. El cielo está totalmente cubierto. La visibilidad 10 kilómetros. La precipitación caída hasta las 9 de la mañana, 1 milímetro en la ciudad de Córdoba capital. La máxima para hoy, 22 grados. Son mensajes de la gente, chicos, ¿eh? Son mensajes de la gente, chicos, ¿eh? Hay muchos mensajes opinando por el tema de los hoteles de alojamiento. Tenemos un par que están a la venta, aparentemente.
1: Sí.
0: Me dice, no, siente muy simple, Chivatoni, lo que está pasando con los hoteles de alojamiento.
1: ¿Qué es lo que pasa?
0: Los pibes de ahora no tienen deseos sexuales. El internet les come la cabeza. Saludo para mi amigo Prato. Dice acá uno, que no dice el nombre. Jeremías, Titón, lo que está pasando con los hoteles que se venden, lo dicen todas tus historias, Chavatoni. Una sola por día, imagínate. Se funden así. Mira las explicaciones que estamos recibiendo, Prato, ¿no? Bueno. Mercedes, Titón, con el precio que tienen los hoteles, a ver si te conviene pagar un hotel por día. Tenés 24 horas.
2: ¿Y para qué querés 23 horas con 55 minutos?
0: ¡Ah, Prato! ¿Para qué quieren 23 horas con... Vaya, ponele 50 minutos. Ponele 50 minutos. Por el mismo precio de esos hoteles llamados telos. Ah, será por el precio. Silvia me dice, no hay amor, no hay dinero. Opiniones, señoras y señores, de los oyentes, dos conocidos lugares de visitas, de parejas o de encuentros sentimentales, amorosos, están a la venta en la ciudad de Córdoba.
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0: Carlito, ¿de qué locura? ¿Y qué? ¿Y qué? ¿Y qué? Carlito, Mesetitón, ¿cómo te hicieron laburar anoche, hermano? Que digas la formación de Argentina. Que digas cuál va a ser el futuro número 10 de la selección argentina. En una palabra, buscaron al que más advertencia de fútbol. Al que más advertencia de fútbol. El Colorado, que se vaya a hablar con la Pepa. Ah, sí, porque me estaba entrando y me apuró el amigo Cocolo. Dice, recién le llevo una nota del Colorado, ya no, le dice que él es el que más sabe de fútbol. ¿Vos qué opinas? Me dice Cocolo. ¿Y qué tenía que haber dicho yo en ese momento para desearte? En ese momento que le tenía que haber contestado. Ay, Dios, querido. ¿Se puede pedir una reunión con las autoridades de radio? No, estamos haciendo cualquier cosa.
1: Dígale también.
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2: Bueno, ¿tenés información, Prato, del tema de la basura?
3: Sí, ¿qué está pasando? Fundamentalmente en el centro de enterramiento Piedras Blancas, y también está o hay inconvenientes en el centro de transferencia de Rancagua. Son los dos puntos en conflicto hasta ahora en cuanto a la recolección de residuos. ¿Qué es lo que está pasando? Hay una negociación paritaria entre las empresas, la municipalidad y el SURBA. Y en consecuencia, el gremio está, entre comillas, trabajando a reglamento. El trabajo a reglamento implica que todo empieza a demorarse.
2: Sí, porque está estipulado.
3: Es una cadena, digamos.
2: O sea, hay...
3: no se terminan los recorridos.
2: Es una cosa rara esa, ¿no?
3: Sí.
2: Porque que el reglamento no alcance.
3: Claro.
2: Habría que tratar de que el reglamento alcance.
3: Bueno.
2: Es medio raro, ¿no?
3: Pero bueno, hay demoras en la descarga en Piedras Blancas. Hay demoras en las transferencias, todo empieza a, digamos, a demorar la maquinaria y empieza a haber lugares donde falta la recolección de residuos. Pero
2: se atrasa todo
3: y bien. Empieza, bueno, desde fuentes cercanas a la municipalidad me dicen que como medio de comunicación pidamos a la gente que, por ejemplo, mañana que no va a haber recolección, no saque el residuos.
2: Uh-huh.
3: Que el sábado, en gran parte de la ciudad donde no hay recolección de residuos, que no saquen residuos porque se van a empezar a amontonar, a acumular. Y,
2: sí,
3: y
2: se vienen tres días que no son normales. Exacto. Es decir, mañana no hay recolección, sábado y domingo está resentido.
3: Exacto.
2: Y encima la medida
3: y
2: esta.
3: Y encima la medida.
2: O sea que va a ser complicado el tema de acá hasta el lunes, por lo menos.
3: Por
2: lunes,
3: lo menos, martes. Pero me dicen que va para largo el conflicto.
2: Bueno, pero por lo menos ya tenemos ahí viernes, este día que no hay recolección. Sábado y domingo que está resentido.
3: Sí.
2: Por lo menos unos cuantos días sin normalización. Che, Nati, me dice, Titón, tengo un embole en mi trabajo. Ayer me dijeron que no puedo escuchar más la pop.
3: ¿Por qué?
2: Estoy embolada. No compren más en las heladerías que terminan con la letra O.
3: Ah,
2: para ver. Santa Cecilia en Belleville,
3: no.
2: Termina con A.
3: No, claro.
2: Himalaya en Belleville, termina con A.
3: No.
2: Bueno. Si Santa Cecilia. ¿Leroma?
3: No, termina con A.
2: Probate los helados de Leroma.
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2: Para mí los mejores helados de todos.
3: Oh, exquisito. 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
2: 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Por eso están embolados los que terminan con O. Los mejores helados de Córdoba, Leroma. Tampoco escuchan la popu, pero...
3: Ah, ¿no?
2: Pero son los mejores helados de Córdoba.
3: Bueno, pues termina con A.
2: Esta está enojada porque Nati dice una heladería que termina con O. Dice que no le dejan escuchar más la popu. Tiene un embole.
3: ¿Y por qué no le dejan escuchar más la pop?
2: Pero aprovecho, no es venganza, ¿eh? Pero ya que estamos hablando de helados, el fin de semana estuve con la gente que vino de Buenos Aires.
3: Sí.
2: ¿Y probaron el helado de Leroma?
3: Sí.
2: Comieron, qué barato que me salió, Prato, porque comieron todo el fin de semana helado.
3: Ah, bueno.
2: Sí. Todo el fin de semana helado de Leroma.
3: Y la presentación que tiene.
2: Ah, sí.
3: Si lo pedís... Te llegan una... parece que te trajeran algo de una boutique.
2: Sí.
3: No, una cosa...
2: ¿Sabes cómo es la historia de esos chicos, no?
3: No.
2: Eran chicos que jugaban al fútbol, me parece.
3: Ajá.
2: En Italia.
3: Ah, mira.
2: Y allá trajeron... Me parece que ellos tenían... Me parece que la historia es así. Tenían familiares que tenían heladerías. Abuelos, no sé, una cosa así.
3: Sí.
2: Son unos pibes de acá de Córdoba, me parece. Fueron a jugar al fútbol... Italia, algo parecido, no sé si fútbol o rugby.
3: Parece que la ley listo, sí.
2: O fútbol o rugby.
3: No, fútbol, me parece que fútbol.
2: Fútbol, fueron los
3: fútbol.
2: Y allá, tienen muy buenos helados.
3: Y dicen que el mejor helado del mundo es el italiano.
2: El mundo del italiano.
3: El gelato.
2: El gelato. Ahí agarraron todo, vieron todo, estudiaron todo el panorama.
3: Bicharon ahí.
2: Bicharon todo. Todo. Bicharon el clavo para. Bicharon todo y se vinieron y pusieron acá en Córdoba el Heroma.
3: Mira.
2: Si no probaron el helado del Heroma, chicos, prueben el helado del Heroma. Se van a acordar del Prato.
3: Sí.
2: Y el Chavo. ¿Vos probaste el helado del Heroma, Gastón?
3: Invita.
2: Chiquitapia, que invita a todo el mundo. No compré, como compro yo. ¿Qué? ¿Cómo compro yo?
3: ¿Seguro? Después de esto, ¿sabes cómo hay a mangia, no?
2: Ah, si ni me juna los pibes, Lerón. Pero estuve, yo te digo, Prato, estuve el fin de semana con. Te digo más y aprovecho porque tengo que mandar un saludo. Una gente de Buenos Aires que vino. Estuvieron en casa el fin de semana, incluso, estuvimos compartiendo un largo momento el fin de semana. Y bueno, los tuve que atender como corresponde, Prato, combatiendo yo a todo el mundo.
3: No,
2: cuando
3: no
2: vienen visita.
3: No conozco.
4: La gente fabula.
2: No. Entonces el sábado a la noche los llevé a comer, los atendí como corresponde, Prato.
3: Sí.
2: Y lo llevé a comer ahí en la parrilla a la Emilia. ¿No fuiste nunca a comer pronto a la Emilia?
3: No fui.
2: ¿Cómo se come? Le mando un saludo muy grande a los mozos, a los parrilleros, a la gente ahí de la parrilla a la Emilia. Algunos me conocieron, muchos me conocieron.
3: Tampoco pagaste.
2: ¿Cómo no voy a pagar, Prato? Deja de instalarle eso, querés instalarle eso a la gente.
3: No, yo no instalo nada.
2: Así que le quiero agradecer. ¿Y al chico que cuida los autos?
3: Chico, cuida ni el autos. Estacionamiento, pagate.
2: El chico que cuida los autos no escucha la popo.
3: No.
2: Me escucha los sábados en Cadena 3.
3: Ah, mira.
2: Pero no escucha la popo. Así que lo tengo que saludar el sábado. Y.
3: ¿Para ti no?
2: Entonces, bueno, comimos bárbaro, todo una cosa. O sea, pidieron, una gente pidió entraña, no sabe lo que estaba esa entraña. Otra persona pidió bife de lomo, no sé lo que pasa. Yo me pedí la asado de tira, Prato.
3: Sí.
2: Una tira así. Bueno, en un momento alguien que le sobra un poquito, me dice, ¿quieres? No como más. Sí, dame. Digo, pues, me faltaba un poco más. Viene el mozo y me dice, para, chavate, le falta la otra parte, la asado de tira. Otro pedazo largo así, Prato. Ancho así. No sale, la asado de tira. Así que le mando un saludo muy grande ahí al mozo que me atendió y a todos los mozos de la Emilia. Entonces, cuando llegó el momento del postre.
3: Sí.
2: Y estaban los porteños. Y bueno, ¿qué vamos a pedir postre? No, dijeron los porteños. Leroma. Ah, le digo, pero tenemos que ir para allá. Sí, vamos.
3: Vamos.
2: Así que no comimos el postre. Porque
3: y se fue.
2: De nuevo Leroma. No es en venganza para la heladería que no deja escuchar a popo, ¿eh?
3: Ah, ¿no?
2: No. Es simplemente recomendar algo que a mí me gusta mucho. Los helados de Leroma, tremendo. Próbalo, Riardovich. Próbalo.
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4: Ahí está viendo, parece que han aumentado el sueldo a Héctor. Pone imágenes de asado en

Alfatra, hay mucho mensaje de la gente, chicos, ¿eh? Mati, Vicentito, ¿a dónde desastre? No, no, son los operativos de la caminera y el tránsito. Dejé a mi hijo, que fue invitado por la escuelita de fútbol, cuando lo fui a buscar, iba por circunvalación desde la Núñez, caminera, no te dejaba bajar en ninguna salida. Te tenía que ir hasta el tropezón y volver bordeando por colectora. Cuando llegabas a la rotonda de Feriar, la Moni no te dejaba bajar. Tenías que dejar estacionado el auto a la altura del complejo Feriar.

0: Ayer la cola para bajar, yo iba de zona sur, ¿no? Y ponele 200, 300 metros después de el tropezón. Ahí ya se armó la cola porque es una sola hilera. ¿Qué hacen los autos arriba de la circunvalación? Después todos se ponen en doble fila. Y después se arman nudo para bajar. Ese problema ya estaba. Para mí es muy poco esa bajada. Para el estadio Kempe. Para un estadio de casi 60.000 personas es muy poco esa bajada.
1: Y encima esa bajada.
0: Ahora se sumó la playa.
1: Claro, se agravó con lo de la playa. Porque hay una cola que queda para la playa.
0: Claro,
1: de la bajada.
0: Está la de la playa. Y yo creo que es la única bajada que hay, Prato, porque viniendo del cerro, confluís ahí también esa rotonda.
1: Sí, claro.
0: Si bajas del cerro.
1: Sí.
0: ¿No tenés otra bajada de circunvalación viniendo del cerro?
1: No.
0: Salvo que bajé por otras calles, no sé.
1: No, porque todo confluye en esa rotonda.
0: Todo confluye en esa rotonda, me parece. Van a tener
1: complicado,
0: no sé qué, porque ya está hecha así la obra, pero es muy poco esa bajada. Ayer, te vuelvo a repetir, pasando el tropezón, ya empezó la hilera. Y se ponen todos locos, pasaban por el costado, había una camioneta que hacía unos finos. ¡Ah! ¡Papá! Y después cuando tienen que entrar, te empiezan a meter el pecho, te ponen el paragolpe, te tocan el auto, te hacen unos finos tremendos. Pero van a tener que hacer algo con eso, ¿eh?
1: Se hizo una obra espectacular, pero solamente pensando en la circulación normal.
0: Sí,
1: no en los eventos.
0: Quedó corta, esa bajada quedó corta. Para semejante estadio.
1: Sí.
0: Van a tener que hacer buscar la vuelta. Xavi Messi Titón, hoy se come sopará. Hoy se come sopará.
1: ¿Qué es eso?
0: Es una comida típica que se come en el litoral. Por el primero de octubre, el famoso Caraí Octubre. Saludos desde Ituzaingó, Corriente, y pasame el tema a la barra. ¿Y qué hago yo? Busca para tú, yo para. ¿Qué será el yo para? Arriarte un día lo simbolo. O
1: sea, ¿por qué?
0: Un correntino amigo le invito a comer yo para. Se emboló a Arriarte.
1: ¿Por qué, che?
0: Y vino el mozo y le dice. Cuando Riarte le dijo yo para, el mozo no le trajo más nada. Señor, yo para.
2: Qué boludo.
0: Bueno, claro, no le trajo más nada. Ah, le embolé y se agarró Riarte. Tremé. Ay,
1: el inglés, no. El yo para es un plato tradicional de la gastronomía paraguaya y del noreste argentino, cuyo ingrediente principal es la combinación de locro, maíz blanco y poroto.
0: Riarte justo. Justo estaba necesitando ese Riarte. Un buen locri. Bueno. Chetito, no digas mi nombre. Desde las 7 de la mañana estoy en el predio de enterramiento para descargar la basura. Y todavía tengo casi 20 camiones adelante. Saludos. Claro, porque están haciendo los arreglamentos.
1: Sí. Que el reglamento sería una forma de decirlo. Pues me explicaron cómo es el tema.
0: Es el reglamento tomado como protesta.
1: Exacto. Porque me explicaron.
0: ¿Qué piden? ¿Cuál sería la protesta?
1: La protesta es por paritaria.
0: Ah, paritaria.
1: Paritaria. Me explicaron que, por ejemplo, en el enterramiento, ¿qué se hace? Los camiones van y descargan la mitad del camión. Y el que viene atrás descarga la mitad. Y la mitad. Y se empieza.
0: ¿Pese el reglamento?
1: No, claro.
0: Ah, no, eso ya sería protesta.
1: Claro.
0: Si descargan la mitad es protesta.
1: Claro, me explican cómo se hace.
0: Bueno, hay una protesta.
1: ¿Cómo es la protesta sin ser protesta?
0: Pónganlo como quieran. Sí. Sería una. Hay una protesta.
1: Exacto.
0: Hay una protesta. Y acá los amigos mis socios de las 7 de la mañana. Todavía tengo como 20 cambios porque, claro, van. No pasan a segundo. No le ponen segunda a los cambios.
1: No, van haciendo todo lento.
0: Listo, protesta, todo en. Se hace todo en primera.
1: Exacto.
0: O directamente se le suelta un poquito así el. Como para que se mueva solo unos metros.
1: Sí.
0: Y este. Esa sería. Salen. Y el silencio que no pasan la segunda. Es una protesta, una especie de protesta.

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Luciano con Uriel. Saludos a los más de 6.600 que están escuchando la voz de Juan José Lozano, Titón, son los campos. Soy Juan, desde Jujuy. Saludos y abrazos de todo el norte argentino. Qué lindo. Lucho, ese Titón, contate de nuevo la historia de ayer. Yo tengo que no lo puedo escuchar. Fabián Villacorta, Titón, mandale saludos a mi hija Maite. Ayer cumplió 14 años. Hoy cumple mi otra hija, Azul Villacorta, que cumple 11 años de parte de Rocha y Marina. Algunos de los más de 6.600 que ya están en

0: Patrona, sonando en la mañana para todos. Tito, soy Marcelo, el de Utedic, que te recibió ayer en la entrada del camp. Sí, estuve. Salud, mirá, para todos los muchachos de Utedic, para toda la gente de Utedic, para todos los empleados. Para el Cocayo, lo vi, el Cocayo.
1: ¿Lo viste?
0: Sí, señor, un saludo. Para el periodista que maneja ahí el museo del Kempe.
1: Farías
0: también, sí, señor. Lo saludé ayer. Muy lindo el museo, está muy lindo el museo. Ayer.
1: Muy lindo.
0: Bueno, saludo muy grande para todos ahí, los controles, todo. Marcelo, el de Utedic, dice, sí, que te recibió en la entrada anoche cuando entraste al Kempe, chavatón, y te dije que me mandaras un saludito para mí y para Ivana, que siempre te escuchamos. Y decirle a Prato que no sos tan cara de cool. Son más buenos que el paracetamol, chavatón. Y tenés muy buena onda, loco. ¿Viste, Prato?
1: Mira.
0: Vos tratás de instalarle a la gente que yo soy mala onda, que soy simpático acá en la radio, nada más. Mira. Mira con lo que se topó el muchacho.
1: Mira.
0: Decirle a Prato. Lo único que falta es que gastarte que fueras enojado a la cancha.
1: Fue a la cancha. Gratis. Comió gratis.
0: No.
1: Entró
0: no.
1: Gratis. Estacionó gratis. Y que encima veis con cara. Claro. Ah, Jarte.
0: Más bueno que el paracetamol, loco. Qué buena onda tiene Titón. Y esas entradas no las compraste nunca, dice Marcelo. Pero no, si eran invitaciones. Le contamos a la gente que a nosotros nos llegan, a los medios, llegan invitaciones. A veces llegan a los conductores también las invitaciones.
2: La gente fabula. Pocha.
0: El turco me dijo esta mañana que él fue porque tuvo una invitación de un auspiciante, creo, del.
1: Mira.
0: Una empresa muy conocida. Que como son auspiciantes de la selección argentina o de los partidos, no sé qué cosa.
1: Sí.
0: Cuentan con un.
1: Sí, claro, hay
0: una cantidad de entradas, claro. Protocolo.
1: Sí, sí.
0: Y bueno, lo invitaron de una empresa, creo, una cosa así, me contó.
1: Otro. Pagó ya.
0: A mí me mandaron desde la organización. Entradas también. ¿Qué querés que haga, Prato? Me mandan las entradas.
1: Pobre chiqui, loco.
0: Así me mandan no las va. Entradas, ¿qué querés que chiqui. Haga? Vos cuando te regalan algo, Prato, ¿qué haces con el regalo?
1: Lo regalo.
0: ¿Ves? Por eso no te regalo nada yo. Por eso no te regalo nada, Prato. Porque sé que lo desechás. Lo desechás.
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0: Sí, estamos bien, estamos
1: ¿por
0: bien.
1: ¿Por qué? ¿Por qué?
0: 10 de la mañana con 15 minutos, estamos bien, estamos centrados, estamos enfocados, Prato. Estamos enfocados, estamos centrados, estamos en el norte, lo tenemos bien claro, Prato.
1: ¿Eh?
0: No nos hemos salido de la ruta, no nos hemos salido de la pista. No estamos banquineando. Estamos bien, Prato. ¿Sí? Estamos al 100, ¿eh?
1: ¿Seguro?
0: Sí, estamos finos, estamos afilados. Estamos bien, Prato. Mira, Matías, mi setitón, buen día. Te estamos escuchando desde la fábrica del Europa. Saludos para los chicos del depósito y mantenimiento, Martín, José y el Tata. ¡Estamos bien, Prato!
1: Sí.
0: ¡Estamos bien, Prato! ¡Estamos bien! ¡Tenemos la mira bien puesta!

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1: Un hombre de 80 años perdió el control del auto, se subió a la vereda y atropelló a 13 personas. Todo sucedió en la localidad de Cerrillos, en Salta. Entre los heridos hay 9 adultos y 4 niños. La comisaria María Estrada confirmó que el control de alcoholemia arrojó resultado negativo.
2: Esto nos hace acordar, Prato, de lo de la Chacabuco.
3: Claro.
2: ¿Se acuerdan, no?
3: Sí.
2: Se subió a la vereda y atropelló a la gente en Cerrillos. Fue sobre la avenida General Güemes, tramo urbano de la Ruta Nacional 68, a pocos metros del cruce con la avenida San Martín, un Renault 11. Embistió a los peatones. El conductor tiene 80 años, el control de alcoholemia dio negativo, 4 niños entre los heridos. Un hombre fue trasladado de urgencia en código rojo por la gravedad de sus lesiones. Un menor fue derivado en código amarillo a un centro asistencial. Otras personas recibieron atención en el lugar por golpes y crisis nerviosas. Una de las hipótesis es que el automovilista habría sufrido una descompensación mientras manejaba. Sin embargo, la causa permanece bajo investigación. En Córdoba cazó una banda narco que escondía la droga en paquetes de galletas. Además de los estupefacientes, incautaron dinero y munición de grueso calibre. Operaban en barrio Cooperativa Los Eucaliptos. 4 menores detenidos por robar armados en una casa tienen 12, 15, 16 y 17 años. Una alarma activó el operativo durante la madrugada en barrio Mariano Fragueiro. La policía encontró a los adolescentes dentro de la vivienda. 2 efectivos resultaron heridos.
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0: Los Auténticos Caligari se viene 14.2. La temperatura está ahora en Córdoba. El cielo está parcialmente nublado. Visibilidad 70 y... Perdón, la visibilidad 10 kilómetros. La humedad 77%. Bueno, chicos, ¿hacemos el temita ya? ¿Hacemos el temita ya? ¿Hacemos el temita ya? Hoy lo hacemos el temita ya por mail para todo.
1: Bueno,
0: por mail.
1: ¿Cómo era el mail?
0: Recordale. Tiene que mandar un mail a temita ya para todos. Temita ya. Uy, no me acuerdo.
1: ¿Cómo no te acordás?
0: Era así, temita ya. ¿Era temita ya para todo o para todo temita ya? No, temita ya para todo. ¿A dónde veo para todo acá en la cuenta?
1: ¿Y no lo tenés abierta?
0: Sí. ¿Y cómo, dónde veo? ¿Dónde veo cómo está configurada la cuenta? ¿A dónde veo, Prato? ¿A dónde se ve eso? Roberto Carlos, Prato. ¿Acá? Acá está. Es para todos, temita ya. Así es. Para todos, temita ya, @gmail.com. Ahí tiene que mandar ya, ¿eh? El temita. Ya empezaron a entrar, Prato. Ya empezaron a llegar los primeros mensajes.
1: Hay algunos que ya lo tenían agendado.
0: Uy, capaz que a lo mejor no elijo el primero.
1: ¿Ah, no?
0: Capaz que elijo uno al voleo.
1: Ah, está bueno eso.
0: Está variando un poco, pero intenté para todo.
1: Está bueno.
0: Me parece que voy a ir variando un poco y voy a elegir el uno al voleo. Así cierro los ojos. ¡Tac! El que marque el cursor y listo. No cerré los ojos tan fuerte, me dice Gastón Ciarte. No, que yo soy así, soy muy, muy expresivo con mis ojos. Felipe me dice, che, Tito, anoche fuiste al Kempe, ¿te quedaste hasta el final o hiciste como el turco que se fue faltando 15 minutos para que termine el partido y se perdió el debut de Flores? ¡Qué tipo amargo, perdió!
1: ¿Cómo que se fue antes? ¿Se fue antes el turco?
0: No, pero eso no se hace en la cancha.
1: No, no hay que irse antes, nunca hay que irse.
0: No. ¿Ves? No. Ahí está la diferencia entre el tipo de cancha y el tipo que no es de cancha. ¿Cómo se va a ir antes? No.
1: Jamás hay que
0: irse. No. Aparte yo me quedé para aplaudir a los jugadores y todo.
1: ¡Claro!
0: No se hace eso. No sé qué pasó con el turco. ¿Se fue antes el turco? No sé. La verdad que no sé. ¡Señoras y señores! ¡Ha llegado el momento de elegir! Va a ser hoy así... al tuntún, ¿eh? ¿Para qué voy a ir bajando el cursor?
2: ¿A dónde reírte?
0: Y donde caiga...
2: ¿A dónde reírte?
0: ¿El cursor? Para que no esté actualizando, porque si no... ¡Para que lo esté actualizando! Señoras y señores, el temita ya de hoy lo pidió Franco. Tiene el apellido acá, pero no lo vamos a dar. El mail entró a las 10:31. No sale los segundos, pero entró a las 10:31. Muchas gracias a todos los que mandaron. Estoy viendo un montón. ¿Qué es eso? Mariana Godoy, Oni CBA, Abril Chávez, Cecilia del Valle, Sergio Gijena, Emiliano Terrón, Fernanda Funes, Nicolás Salas, La Calle Cat, Diego Pereira, Martín, separado, Nicolás Salas, Micael Ávila, Oscar Arias, Sebastián Ángel, Samir Abdala, Javier Báez, Mauricio Martínez, Facu Álvarez, Maximiliano Heredia, Melissa Ávila, Tati Castro, Melanie del Valle, Luciano Alfonso, Martín Suárez, Darío Aguilar, Hernán Ticera, Mariano Martínez, hay algunos que están repetidos, Celeste Vivas, Lucho Caro, Sol Oxley, Kevin Facundo González, Vanessa Prado, Lubeña Cristian, Nahuel Brusoni, Jonathan Fernando, Baterías Champion, o Champion Baterías, o Champion.
1: Champion.
0: Enzo Bringas, Gonzalo Guevara, Micael Álvarez. Pero El elegido ha sido Franco.
1: ¿Franco cuánto? Si a los otros los nombraste con nombre.
0: Franco
1: de
0: Castro, debe haber mucho Franco.
1: Sí, sí,
0: Franco Castro mandó un email, señoras y señores, para el temita ya. ¿Y sabes qué pidió, Preto?
1: ¿Qué pidió?
0: Hace mucho que no escuchamos este tema. En realidad son dos temas enganchados.
1: Ajá.

Mira, ya te dice raro, si no, no te invitas a... Hace mucho que no poníamos este. No te quiero decir, Gastón Rearte, que hace mucho que no ponías este tema, pero...

0: día.
1: Bueno, muy grande para no, de Pitón, estoy trabajando. Me pasan un lindo temita, chavatón, y soy de Rumipal. A la mañana los chicos no llegaron a leerme. Soy Noé con la popa a todo volumen, escuchando acá desde Rumipal. Un beso muy grande para no, ¿eh?
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2: Qué linda, qué linda, qué linda, qué linda. Titón, buen día, Titón. Chinuco, dice con los de Argentina, no juega con nadie, hermano. Esos amistosos, hay que medirse con equipos competitivos. Antes, cuando quedabas afuera del Mundial, el primer partido que se organizaba por la FIFA para enfrentar al rival que te había eliminado, era así, dice. Pregúntale a Prato. No, pero para. Ayer lo estaba escuchando yo cuando venía del Kempes a Claudio Siglioni, que estaba protestando porque pedía que Argentina jugara partidos realmente con rivales
3: más exigentes,
2: más importantes. Lo que pasa es que está muy difícil armar partidos con rivales de primera calidad, digamos, Prato, en fecha FIFA. Esta podría haber sido, pero los rivales europeos, por ejemplo, esta fecha FIFA juegan eliminatorias ellos.
3: Juegan la Liga de las Naciones de la UEFA. Bueno, sí, competencias oficiales, claro, claro. Y obligatorias.
2: ¿Y obligatorias?
3: Con los europeos muy difícil. No. Pero sí podría, no sé, hacer lo que hizo, por ejemplo, Ecuador, Uruguay, que se fue a jugar contra Japón, Corea, que me parece que...
2: Bueno, pero no juegan acá.
3: Sin ser... No, acá no. Acá no. ¿Tú no quieres jugar allá?
2: No vienen acá. No está fácil para más partidos. ¿Y ahora sin Messi?
3: Sí, sin Messi le va a costar mucho.
2: Sí, va a ser fácil ahora sin Messi, ¿eh? Yo sé, ustedes me van a decir, bueno, pero por lo menos jugamos con Uruguay, con Paraguay, que son un poquito más... Un Brasil.
3: No juegan entre ellos.
2: Un Colombia.
3: No juegan entre ellos.
2: Eso lo vamos a ver en las eliminatorias.
3: Claro.
2: Pero no está fácil armar partido con equipo de primer nivel hoy en día, selección de primer lugar, nivel, ¿eh? Sergio Mellotito, anoche se me ocurrió poner el partido en DirecTV Sport. Relataba Gustavo Kufner.
3: Sí. Sí, en DirecTV sí.
2: Dijo que el himno lo cantaba el líder de Trulala. Y después repitió y dijo, la Pepa Orizuela. El líder de Trula. Una falta de respeto total hacia nuestra música, chavatón. Porteños tienen que ser. Quieren hablar de todo y no saben nada. Bueno, pero eso nos pasa a nosotros también.
3: Claro.
2: Cuando hablamos de tango y lo están escuchando en Buenos Aires. O cuando hablamos de chamamé y lo están escuchando en Corrientes, Prato. Tranquilamente. O cuando hablamos de Miley Cyrus y lo están escuchando en Estados Unidos. Tranquilamente nos pasa a nosotros. Un buen momento. Rehartovich.

0: Primer tema, te doce el toque. Lo pidió Marina.
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0: Segundo tema, te doce el toque.
2: ¿Dónde reartes?
0: Lo pidió Luli. Che, me manda un video, Prato. Juancito Vallejo.
3: Sí, ¿qué pasó?
0: ¿Lo tenés, Juan Vallejo?
3: Sí, claro.
0: Periodista deportivo de la cadena 3.
3: Sí.
0: Juancito Vallejo. Dice que ayer estuvo con un tío del Cuti Romero.
3: Sí.
0: En la previa del partido.
3: Ajá.
0: Anoche.
3: Sí.
0: Lo encontró. Y esto le dijo al micrófono de cadena 3, porque Juancito Vallejo labura para cadena 3, pero bueno. Un tío, aparentemente por lo que me dice es un tío del Cuti.
3: Sí.
0: ¿Lo conocemos, pronto, los tíos de Cuti? Mira.
3: No, la verdad es que no lo conozco.
0: Ahí está. Me manda. Está uh-huh. El video frenado, pero.
3: Sí, sí.
0: Este es Juan Vallejo, este es el tío, ¿no?
3: Sí, se nota.
0: Prato.
3: Sí,
0: el sí. Que está con la camiseta argentina es el tío.
3: Sí.
0: Como Juan Vallejo.
3: No.
0: O el tío.
3: No, el más alto
0: el
3: es.
0: Está con el micrófono no. El tío.
3: El no. Alto es el tío. El alto el es tío, el tío.
0: No, pero para, ¿el que está con el micrófono es Juan Vallejo o el tío? ¿El que está con la camiseta argentina el tío?
3: No, el de camiseta argentina es el tío.
0: No importa. Me mando este video, Prato.
3: Ajá.
0: Escucha lo que dice el tío de...
3: ¿Qué dice?
0: El tío del Cuti, escucha.
4: Patito, Prato, ¿no? Pues
5: para Prato, ¿cómo te olvidas de Roberto?
4: ¿Qué haces yo? Sin Roberto no hace nada, tío.
6: La gente Fabu.
0: Te manda saludos a vos, Prato.
3: Sí.
0: Escucha el último.
3: Sí.
4: Patito, Prato, ¿no? Pues
5: para Prato, ¿cómo te olvidas de Roberto?
4: ¿Qué haces yo? Sin Roberto no hace nada,
0: tío. ¿Escuchaste el último lo que dice?
3: Sí, que no hago nada.
0: No. ¿Escuchaste bien, Prato, o no? ¿Vos escuchás bien?
3: Sí, ¿qué dice?
0: ¿Qué dijo Gastón?
7: Que el bueno sería nada sin el Prato.
0: Claro. ¿Escuchás bien, Prato?
4: Patito, Prato, ¿no? Pues
5: para Prato, ¿cómo te olvidas de Roberto?
4: ¿Qué haces yo? Sin Roberto no hace nada.
3: Ah, sin Roberto, claro. Sí.
0: Pero justo venía la parte ahí. Claro. ¿Sin Roberto qué?
3: Sin Roberto no hace nada.
0: ¿Quién?
3: Chavato.
0: No, el Titi dice.
3: Bueno,
0: ¿escuchás? ¡Oh, y la puta!
4: Tito, Prato, ¿no? Pues para Prato, ¿cómo te olvidas de Roberto?
5: ¿Qué haces yo? Sin Roberto no hace nada, el Titi.
0: Titi. Sin Roberto claro, no hace nada, el Titi.
3: Sí, tienes razón. Y no lo conozco, ¿eh?
0: No, yo tampoco.
3: No, porque después van a decir que...
0: Tengo todo el derecho a fusilarlo. Y a usted, señor, si no fuera por el Cuti, nunca le hubiesen puesto ese micrófono. Nunca estaría, si no fuera por el Cuti, no estaría saliendo acá al aire.
3: Bueno, no te calentes, porque el hombre dice la verdad, ¿te calenta?
0: ¡Ah, no, pues calentar!
3: ¿Te calenta?
0: ¡Solamente vos te puedes calentar!
3: El hombre dice la verdad.
0: ¡Solamente vos te puedes calentar!

0: Linda. Momento romántico, señores, con Luis Miguel, con la Tini, Maxi Espíndola, sonando lo valor para todos. Dame una, Roberto Carlos, dame una, Cuti. Digo, Roberto. Perdón. Dame una, Cuti. El Cuti Prato. Adelante, Cuti Prato. Adelante.
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0: Bien. Maximiliano, me sentí tan que te paso la incondicionante, Luis Miguel. Un saludo muy grande para el taxista que recién me asomé acá en el segundo piso. Hay una ventanita ahí.
2: Sí.
0: ¿Cómo estaba la calle? Estaba sonando la incondicionante, Luis Miguel. ¿Qué crees que pasó? El taxista miró para arriba, sacó medio cuerpo afuera y empezó a tocar bocina. ¿Cómo hizo? ¿Cómo hace para mirar para arriba? ¿Por qué mira para arriba? Sí. Bueno, ya estaba, me asomé para ver cómo estaba el día. Está nubladito el día acá en el centro. Y lo veo loco el taxista. Medio cuerpo afuera para saludarme, que estaba asomado yo a la venta.
1: Mira.
0: Y venía con el tema de Luis Miguel, copada. ¿Qué tema son incondicionales? En el video de ese tema sale Verónica Varano, chavatoni. Yo se lo dedico a todos sus fans. Dice de Luis Miguel, Maximiliano.
1: Claro.
0: Verónica Varano sale en el videoclip.
1: Es el video de que están en la nieve, ¿no?
0: No, yo sé que Mariana Fabiani había salido en un video cuando era chiquitita, cuando era jovencita.
1: No, Verónica Varano también, sí.
0: El videoclip del tema ayer fue protagonizado por la modelo argentina Verónica Varano, grabado en Bariloche.
1: Ese fue el de la nieve, claro.
0: Ah, pero es el tema ayer.
1: Es otro.

gracias, señores, a la canga. Es la mañana para toda, mucho mensaje de la gente. Saludos a toda la gente que está escuchando a través de YouTube, son muchos. Ya casi 7.800 escuchando la popo a través de YouTube. Solamente para escuchar la radio, Titón, por favor, abrimos. ¿En qué año nació Germain? Tengo una apuesta con una amiga. Muchas gracias, dice Gabriela. Vamos a googlearlo, Roberto Carlos Prato. Patrio Oviedo dice solamente hola en el chat ahí. Titón me dice Jordi.

mis, para todos mis causas. Dani, Chespi, Hugo y el varón en la obra Horizontes de Alta Córdoba. Estamos a full de los a full. Ponete sacatoque, juergue, Chabatoni, a algunos de los que están allí también participando. Casi 7.800 que están escuchando, señores, La Popo en vivo a través de YouTube.

0: personaje. ¡Qué personaje!
1: Titi, ¿cómo andas? En el video de Entrégate, está Verónica Varano en Bariloche. El de la incondicional es el que está en la aeronáutica, sube los aviones. El de Entrégate está firmado en Bariloche y Verónica Varano.
0: Mi amigo el Cabo, Manteli. Mandy. Cabo, te está escuchando el Mandy. Mira, ¿qué es lo que es Mandy? ¿Qué dice el Mandy? Hermosa. ¿Hermosa Cava? No, no, ¿qué? ¿Te gusta el Cava? ¿Te paso el teléfono y te paso
2: ¿Hermosa
0: el teléfono?
2: ¿Quién?
0: Hermosa, me dice.
2: ¿Quién es hermosa?
0: Ah, Verónica Varano.
2: Ah,
0: sí,
2: claro.
3: Bueno, ¿querés que te pase el teléfono de Cava?
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0: Chicos, cerramos. El nuevo Ulises vamos a tirar ahora, ¿eh? Ha subido un temita nuevo, Ulises, en las últimas horas. Se llama Olvídame, en vivo. Hernán me dice, qué lástima, loco, que son feos los tres, ¿eh? Porque si no, ¿saben cómo podrían hacer plata con el streaming, no? Si tienen casi 8.000 personas en este momento escuchando por YouTube, es un montón, loco. Qué lástima que son feos, dicen los vagos.
4: Nos ponemos cada
0: vez. No. Si no, dice, saliendo en vivo, si escuchando solamente música, no más. ¿Tienen 8.000?
4: Sí.
0: ¿Sabes la plata que podrían hacer?
4: ¡Ah, pero!
0: Y no hay forma, no podemos mejorar, chicos, en alguna cirugía.
4: Vamos, gordo, nada, que no se puede.
5: Sí, pero también se pueden reír de esto.
4: ¿Se pueden reír?
0: Sí, bueno.
4: Y
0: sí,
4: bueno, también se pueden divertir. Sí,
0: todos los días reís el mismo chiste, Mandy. 4 o 5 veces te reís del, qué sé yo, de los cuentos. Pero la sexta vez que ya lo conoce el cuento, ya, viste,
4: ah,
0: no.
4: Claro.
0: De vez en cuando.
4: Bueno, los lindos también. Lo ves siempre igual.
0: No se puede hacer nada, loco. No hay algo que se pueda hacer con estas caras.
4: Una careta.
0: ¿Eh?
4: Claro.
0: Pintemos como Piñón Fijo, igual.
4: Claro.
0: Kiss. Seríamos los Kiss de la pop.
4: Claro. Todos los días una pintura distinta.
0: Bueno, hace una cosa. Empiecen mañana ustedes dos.
4: Sí.
0: Gastón y Prato.
4: Sí.
0: Vengan mañana pintados, ¿puede ser?
4: Sí.
0: Así no, yo evalúo.
4: Sí.
0: Yo no, porque yo tengo que evaluar.
4: No.
0: Sí. Lo pongo ahí en vivo, ponemos una transmisión en vivo.
4: Sí.
0: Y vamos midiendo. Y si va todo bien, ya después ya me disfrazo yo también, sí, me pinto, sí, yo también.
4: Sí, sí, sí. ¿De qué quieres que nos pintemos, Chabatani?
0: Algo mucho mejor de lo que hay, ¿no? Tiene que ser.
4: Mira.
0: Porque la verdad que el Guasón, yo no sé, Opinión Fijo, no le conozco mucho la cara, ¿viste?
4: Sí.
0: Pero supongo que se le pintó un poco mejor. Porque si no, parece peor. No. Señores, lo nuevo de Uli, olvídate.

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1: Horror en Berazategui, en Buenos Aires. Encontraron muerta una nena de 11 años y detuvieron a cuatro familiares. La menor fue hallada ahorcada en su casa. El examen forense detectó lesiones compatibles con golpes en distintas partes de la espalda, signos de hemorragia interna y posibles indicios de abuso sexual. Convocan a familias para adoptar al Auti, un nene cordobés de 13 años. Se abrió una convocatoria para personas, parejas o familias que puedan brindarle a Lautaro un entorno afectivo, estable y acompañar sus necesidades de desarrollo. Hay un sitio que es justiciacordoba.gov.ar/convocatorias. Allí pueden anotarse. Bomberos extinguieron un incendio en Barrio Alberdi y rescataron a un hombre de 93 años. El siniestro se produjo en un dormitorio de la vivienda y provocó daños totales en ese ambiente. El adulto mayor fue reanimado y trasladado de urgencia al Instituto del Quemado con severas heridas. Un insólito episodio sorprendió a los vecinos de la localidad de Villa Santa Rosa durante las últimas horas del miércoles 30 de septiembre en la provincia de Córdoba. Personal policial que estaba realizando un patrullaje detectó la presencia de un ejemplar raro que estaba deambulando desorientado por las calles. Ante el hallazgo se activó un protocolo de emergencia junto con la guardia local, municipal, para lograr su contención. El despliegue finalizó de manera exitosa, asegurando la integridad física del ejemplar y evitando cualquier riesgo para los habitantes de la zona. Posteriormente, efectivos de la Policía Ambiental de Oncativo se presentaron en el lugar para efectuar el traslado seguro del animal. Fue derivado a la Reserva Tatú Carreta, en la localidad de Casa Grande, base de Punilla. ¿Qué encontraron, Prato?
2: ¿Qué encontraron?
1: En Villa Santa Rosa, anoche, un ejemplar de Aguaraguazú que estaba deambulando desorientado por las calles.
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1: Emanero, Bandana.
4: Ya me

0: Y señores, calidad ya 15.8, la temperatura está ahora en Córdoba, chicos, 67% de la humedad, el cielo está parcialmente nublado, hay vientito del sur, a 4 kilómetros en la hora, máxima para hoy, 22 grados.
1: Che, quiero mandarle un saludo grande para el amigo Enrique Reyes Prato.
2: ¿Quién es Enrique
1: Reyes? Enrique Reyes Fletes, corta y larga distancia. Ayer estuve con el Enrique.
2: ¿Qué, te estás mudando,
1: Chavatani? No, pero me dice, lo encontré en Enrique, anda mal la cosa para los fletes, loco. Hace como 4 días que estoy parado en un centro comercial muy famoso, muy conocido para hacer un flete.
2: Ah,
1: no sí. Hay un flete, ni por casualidad. La gente se lleva los colchones en el hombro. ¿Para no gasta un flete, Prato?
2: Sí, claro. Sí, sí.
1: La gente
2: se ahorra de cualquier manera.
1: Caminando con una heladera entre cuatro.
2: Sí.
1: Entre cuatro la llevan a la heladera, van caminando.
2: En la moto la llevan.
1: Sí, en una moto, he visto cada cosa en una moto, Prato.
2: Ah, no.
1: No, está maravilla la mano. Y me dice el amigo Enrique, ¿sabes qué estoy haciendo? Me dice.
2: ¿Qué estás haciendo?
1: Tiene una camioneta grande, ¿no?
2: Sí.
1: Me dice, estoy haciendo. Estoy tirando. Viaje para ir a ver a Colapinto a Brasil. Fórmula 1. Y si viste que hay muchos que contratan un vago para que les haga de Remy, de Uber, taxi, qué sé yo, lo que quieran. El vago los lleva, los trae, le pagan. Se juntan entre cuatro, van cinco en el vehículo, ponele. Entre cuatro pagan todo.
2: Sí.
1: Y van y vienen, los trae igual. Ahí. Así. ¿Eso hacen? Sí, se hace eso. Pero, así que me dice, no me puedo dar una manito, chavato, ni se va a decir, hay uno quiere ir a ver la Fórmula 1 a Brasil, Colapinto. Lo llevo por allá, por todos lados donde quieran ellos, y después lo traigo.
2: 6, 7 y 8 de noviembre, ¿no?
1: 6, 7 y 8 de noviembre.
2: São Paulo.
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2: Sí.
1: Van a ver la Fórmula 1, arreglan, jodido, no sé, un precio o algo, pero ya tiro con el amigo Enrique. Te lleva y te trae, Prato.
2: ¿Qué más querés?
1: ¿Querés que le manejemos el auto con la pinto? Le manejamos el auto con la pinto.
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0: plan. El plan de la mariposa, Prato. Esa es agua.
1: Sí. Laurito Melletitón, estamos con mi marido disfrutando de nuestra luna de miel. En Santa Rosa de Calamuchí. Días de muchos mimos, besos y...
2: ¿Y?
1: 1, 2, 3, 4, 5, 6 puntos suspensivos.
2: Sí.
1: O sea, 3 U.
2: Sí.
1: Mucho. 4 O.
2: Sí.
1: Calorcito. ¿Tenés una deportiva para todos?
2: Sí.
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2: Bueno, en esta época en la que se juegan amistosos, en la mañana de hoy volvió a jugar el equipo de Gazzardo. Jugó frente a Japón en la madrugada, empató 0-0, a diferencia de su presentación en la que perdió mal. Bueno, empató 0-0, perdió penales.
1: Si le hace falta gol,
2: pero empató.
1: Muñeco, que lo lleva a Valencia.
2: Y por supuesto.
1: Estamos Valencia. ¿Querés claro. Valencia, muñeco?
2: Sí. En cualquier momento me parece que lo va a convocar, ¿eh? Lo va a convocar. Bueno, ese amistoso de los más importantes de la mañana de hoy. Y a la noche hoy tenemos Copa Argentina, porque se define el último de los semifinalistas de la Copa Argentina. Espera por el ganador de esta noche, Atlético Tucumán. A las 21:15 juegan Platense y Estudiantes de La Plata.
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0: Sí, Lau Mesititón, los amo los tres, ¿eh? Mira, somos Piero Prato, Lau, dice, los amo, chicos, los tres. ¿Me podrían averiguar cuándo se ponen en venta las entradas para Luis Miguel? Soy Lau, ¿viene Luis Miguel Roberto Carlos Prato?
1: Oficialmente, concreto y oficializado, no. Todavía no. Lo que sí se sabe que habrá una gran gira en el 2027 y podría recalar en Córdoba dentro de la gira, pero todavía nada confirmado. Nada confirmado.
0: O sea, arranca gira 2027, pero ¿a la Argentina viene?
1: Vendría a la Argentina.
0: Ah, todavía no viene.
1: Pero si todavía no.
0: Córdoba, por favor, que traiga unos buenos paras.
1: En la última gira.
0: La fuerte el niño.
1: La última gira, Luis Miguel empezó y terminó en Argentina, así que no creo que quede fuera de la gira.
0: Bueno,
1: pero todavía confirmó.
0: El tormento que hubo esa noche, no sé.
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0: Vale, chicos, cerramos. Cerramos. Marcelo Mesetitón, tenés que estar hoy a las 5 de la tarde en la cadena del gol. Les das cátedra a todos ahí. Ah, pues no puedo a esa hora, boludo. Me encantaría porque yo creo que se haría el salto de sapiencia, deporte, futbolística sobre todo, ¿no? No mío en fútbol. Pero sería como un salto de sapiencia futbolística que le está haciendo falta ese programa, Prato. Yo creo que ya con... Si entro yo y opino yo de fútbol, chao. Sí.
1: No hay lugar.
0: Se los comen a todos. No tengo lugar. Por
1: no,
0: eso,
1: no hay lugar. No hay lugar.
0: No tengo lugar porque es ahora...
1: No hay lugar en la mesa. Para uno más, no hay lugar.
0: No, es que no tengo lugar, Prato, porque ahora estoy haciendo cosas de padre, estoy cumpliendo con mi otro...
1: No hay lugar.
0: En esta vida no todo es trabajo, Prato, y cosas, sino que hay otras cosas.
1: Por suerte no hay lugar. No.

0: ¿Y qué? ¡Qué locura! Claro, la mesetita con mi mejor amigo, los escuchamos toda la mañana. Él desde su trabajo y yo desde el mío. ¡Nos caga! ¡Erri! Le puedes mandar un saludito, somos Carola y Nano de Altagracia. Gracias, chicos. Aguante la radio, ¿eh? Gracias, gracias. Melissa, me dice, qué genio es Erri Artes encontrando esos temas. Un genio. Bad Time.
1: ¿A dónde reírte?
0: Poniendo al palo Bad Time. No entiende que ya lo puso al máximo. Dice que ahorita de un año y ocho meses me manda la foto. Claro, está al lado del equipo. Ya está al palo el equipo. Ella no entiende, quiere más volumen para el tema ese. Y le da más, le da más, le da más, le da más, le da más. Pero el equipo llega un momento que
2: y no da más.
0: Qué fuerte que suena la voz del estadio en el Kempes, Prat.
2: ¿Sí?
0: Me pega acá, Julepe, cada vez que sale el locutor. ¡Epa!
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0: Estamos todos en silencio, ¿viste? Público de selección, partido 2-0. Se sentían los chicos, no me decís que estaban los chicos, que cada tanto aparecían saltando y cantando. Es que no salta. El cantito de chico, las voces se notaban que era de chico.
2: Claro.
0: Y de repente estaba así, viste, un silencio, se sentía.
3: ¡Cambio en la selección argentina!
0: ¡Qué cagas! Equipo fuerte que tienen, che. ¿Son tuyos su equipo, Rearte? A propósito de Rearte, me ha pedido que le mandemos un saludo grande para la tienda Bari. 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Un saludo me encargó Gastón para los chicos de Bari Multimarcas ahí en la Arturo Capdevila al 2237, porque ayer estuvo Gastón ahí.
2: Ajá.
0: ¿Qué ando viste haciendo, Reyes? Ah, una remerita. Ah. Ah, ¿te mediste? ¿Sí? Ajá. ¿Adentro del negocio te metiste? Ahora hicimos subir la terraza. Son de gracia. ¿Pero por qué me haces esos chistes? También. Ay, Dios, querido. Bueno, salón muy grande ahí para la gente de Bari Multimarcas en Arturo Capdevila al 2237, que le provee las remeras que ustedes le ven a Gastón Reartes con sus inscripciones. Generalmente, GR Eventos, para él,

0: Arte, dame una razón, Carlos, dame una que nos vamos,
1: El 21 de septiembre se cayó una columna de alumbrado público arriba de un auto en el Parque del Kempes.
2: Sí.
1: Desde ese día se clausuró el Kempes,
2: sí,
1: para hacer una revisión de que todo esté en condiciones. Bueno, a las 13 reabre el Parque del Kempes. Lo acaba de informar la Agencia Córdoba Deporte, que es la encargada del cuidado justamente de el Parque del Kempes, que reitero, reabre sus puertas hoy a las 13 horas para la gente que siempre nos está preguntando.
2: Agustín Mesetitón, ese tema que pusiste recién es el mismo que canta la tapita, la tapita, la tapita, la tapita, la tapita, la tapita, la tapita. No, no, no, no es el mismo.

0: hay diferencia. Voy a preguntar a la chica del cha... ¿TTP? A la chica del TTP le voy a preguntar. Para que está conectando para esto.
1: Talento el TTP.
0: Hola, TTP, ¿estás ahí?
2: Acá estoy, Titi. ¿Qué onda? ¿Qué se cuenta hoy?
0: Bueno, mira, escucha. Vos me tenés que salvar de esta. El tema, ¿cuál es? Márcame las diferencias entre la canción Moving on the Sun, que es un tema de Ugel, con Bad Times, que es un tema de Ismael Ángel.
2: A ver, tírame un segundito que me fijo. Titi, pará, te soy honesta. Con lo que tengo, no puedo identificar Moving on the Sun de Ugel de forma confiable. Pero si me tienes un fragmento, una captura o confirmas el nombre, te marco posta las diferencias musicales exactas entre ese y Bad Times de Ismael Ángel, que la tengo fichada como Deep House. Así lo hacemos bien, fino, sin inventar nada.
0: No, no, hace una cosa, anda a comer, ya la busco yo la información, ¿eh? Anda a almorzar, ¿sí?
2: Dale. Después me debes una, ¿eh?
0: Encima te debo. Que me salió unos buenos mangos por mí para tenerte ahí. Encima te debo yo.
2: Bueno, después cuando tengas bien el nombre, vení, me da revancha, ¿vale?
0: No, si lo tengo bien el nombre, pero anda a comer.
3: Qué boludo.
2: Dale. Ará, para tener razón. Con lo que pagás por mes, la que te debe una soy
0: sí,
2: yo.
0: Sí, claro, más vale. Te contrato para que me dé las soluciones, hijo. ¿Qué vas a comer ahora?
2: Tenés razón, Titi. No te puedo discutir.
0: ¿Qué vas a comer?
2: Búscate vos el dato. Fideos. Me voy a comer unos fideitos.
3: A comer un
2: pienso
3: asado.
2: Cómo fallé. Dale. Después vení con el nombre. Fideito con tuco me voy a comer. Vení.
0: ¿Unos fideitos con tuco?
2: Después. Sí, me encantan.
0: ¿Lo haces vos?
3: A comer un asado.
2: No, la verdad que no. Pero me gusta comerlos igual. Después vení con el dato bien chequeado.
0: Sí, los fideitos con el tuco, con un vinito.
2: Con un vinito, ¿ah, siempre, sí? No puede faltar.
4: Claro, ahí está, ¿vio?
0: Che, ¿y vas a comer sola? ¿Vos vivís con alguien? ¿Estás sola? ¿Cómo es tu vida?
2: Hoy estoy solita.
0: Ah, ¿estás solita?
2: Lista para... Sí, así que me toca... Pero bueno, la próxima te invito.
0: No, yo paso, yo estoy comprometido, estoy casado.
2: Ah, está bien. Ah. Entonces, sí, invito a tu señora.
0: No, me escribo las cosas. No. Sí, pero ¿estás en pareja vos?
2: Solita.
0: Ah, bueno. No hay nadie en la mira.
2: No, por ahora no.
0: ¿Quién te gusta? Pero... ¿Uno que te guste? Nómbrame uno que te guste.
2: Y... Maluma, pero está difícil que me dé bola.
0: Maluma, sí. Está bien. ¿Y otro de acá, de Argentina?
2: ¿Y de Argentina? Y mira, yo soy más de... Luciano Castro en su mejor época.
0: Luciano
2: Ahora
0: Castro.
2: Está medio viejito.
0: Luciano Castro en su mejor época. ¡Ay! Vos sabés lo que está eligiendo, ¿no?
2: ¿No te gusta?
0: No, a mí no me gusta Luciano Castro, no. Pero vos, digo, ¿sabés lo que estás eligiendo cuando elegís a Luciano Castro, no?
2: ¿Y vos decís?
0: No sé. Sabés, vos sabrás vos, qué sé yo. Che, y de acá, del programa, sí, del programa nuestro, de la mañana para todos, ¿te gusta alguien?
2: Y tenés facha, te voy a ser honesta.
0: ¿Yo?
2: Pero, yo respeto.
0: Claro, estoy casado. Pero está Gastón Rearte, Roberto Prato también, Franquito Mamonde, que nos está visitando en este momento.
2: Y no, la verdad que ninguno de esos.
0: Sí, haces muy bien.
2: Me parece que...
0: La verdad, no me servís para la información de la música, pero tenés uno.

0: Chicos, nos vamos, 18 grados la temperatura hasta ahora en Córdoba. El cielo está parcialmente nublado, la máxima para hoy 22 grados. Los últimos mensajes, la gente, gracias a todos, ¿sí? Gracias por todos los mensajes. Gracias, gracias, gracias y gracias. ¿Quieren, mesetito? Me dio si quieren. Anoche mi marido te pidió en la cancha que me mates un saludo. Ah, sí. Me acuerdo porque me llamaba la atención el nombre. Keren, como Karen, sí. Pero es Keren. ¿Había un actor turco Keren. Que se llama Keren?
1: Me parece que sí.
0: ¿Y la novela Las Mil y Una Noches?
1: Las Mil y Una Noches.
0: Es que era
1: pero moquero. Pero me parece que era el personaje se llamaba así.
0: Sí, sí. Claro. ¿Es que era moquero, no era Keren? ¿Te acuerdas Keren? Me
1: parece que sí. Sí,
2: creí que era...
0: Sí. ¿El que vino acá?
1: No, ese no era Ali Kemal.
0: Ah,
1: Ali Kemal. Keren era otro.
0: Había uno Keren.
1: Sí, sí.
0: O una chica era Keren.
1: Me parece que sí.
0: No, Keren era una chica, me parece.
1: Sí.
0: Claro, Keren.
1: ¿No era la que cuidaba al nenito? Keren.
0: No sé. Parece. ¿La chica se llama Keren? No sé si se llama así por la novela. Mi marido te pide, hermano, eso. Sí, hicimos un video ahí para Keren. No te imaginas lo feliz que estaba, chavatón, y cuando vi el video tuyo con el saludo. Me dijo que también estaban los chicos de Qué Locura, pero era más importante. Te saludo, chavatón, muchas gracias. Dice. Keren. Bueno, sí, le mando un saludo, Melán. Kevin, mi cetito, un abrazo para todo. Me pasas su agenda, es un tema que se llama Peao, todo tatuado. Lucanta Geninho, un Mariana Fagunde. La canción me escuchan en Brasil. Sí, tiene un tiempito ya la canción. Ahí te tiro un poquito, Rigartovich, este es el tema. Este es el tema que me está pidiendo la amiga o el amigo. Ahí me fijo bien. Oyente, tema brasileño.
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1: Que me dice lo oyente. El bicho me sentí todo, no es por generar polémica, pero viste que para el clásico eligieron el árbitro que pidió Talleres. Tanto que se lo enseñó en el instituto. El lío que se hubiera armado, ¿no? Si en Alta Córdoba pasaba algo así. ¿Qué opinas, Prato?
2: Ah, oh, no sé, está tarde, Prato.
1: Sí,
2: está tarde.
1: Sí, está tarde.
2: A las 5 de la tarde está el programa de deporte. Tienen una hora para hablar de.
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0: la negra, señores, se la vaya. Me dicen que Kerem era el socio de Onur en la telenovela.
1: Ah, no me acuerdo. Era el que se disputaba el amor de Sherazade.
0: Kerem era el. Ah, ese. Que vivían en una lancha. Vivía en un barquito.
1: No me acuerdo tanto, puede ser.
0: ¿No vivía en un barquito?
1: Puede ser.
0: Parece que ese era. Kerem, era el socio de Onur.
1: Me parece que era el socio.
0: Amigo de Onur.
1: Pero no estaba enamorado de Sherazade.
2: Pregúntale a Burhan.
0: Claro, si vos estabas ahí.
1: Claro, obvio.
0: Estaba ahí, pero tú también.
1: Era el novio de Mirivan, la amiga de Sherazade.
0: Claro, pero a su vez también.
1: Pero estaba enamorado de Sherazade. Claro, exacto. Me parece que por ahí venía la cosa.
0: Claro, muy bien. Menos mal que lo tenemos Burhan acá.
1: Pero claro,
2: todos los que tengan.
0: Gracias, Burhan.
1: De nada, de nada.
2: Pregúntale a Burhan. Sí, pregúntale a Burhan.

0: Fuego, fuego, fuego, fuego. Che, Onur, me dice la amiga Mayra, me dice. No, Onur, la amiga. No, Onur, no,
1: Sí, pregúntale a Burhan.
0: Burhan. No, Burhan, la amiga de Sherazade, sí. se llamaba Venu. Miriván era la que cuidaba el hijo de Sherazade.
2: Ah, ya se me mezclaron todos los personajes.
0: Ay, bueno. Burhan.
1: No quiero. Sí, pregúntale a Burhan.
2: Bueno, pero Kerem era ese, ese que
0: Kerem decíamos. Era el. No, sí, la amiga Sherazade era la que andaba con Venu.
2: Ah, mira. ¿Con Saturno quién andaba?
0: No. Con Venus. Yo tengo un amigo que andaba con.
2: Sí, pero
0: ¿con
2: no.
0: ¿Con qué?
2: No.
0: ¿Con Venus? No. Miriván es el que cuidaba el hijo de Sherazade.
2: Ahí está.
0: ¿Cómo se llamaba el hijo de Sherazade?
2: Khan.
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0: Y ahora habla así todavía. Sí, ya creció, tiene como 50 años. Es abuelo, todo, y le habla a los nietos.
3: 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Mi
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0: Me están pidiendo, Tito, ya que estamos, pasate el tema todas con Onur de la banda de Carlitos. Dice Martín, estábamos recordando recién
2: sí,
0: acá
2: claro.
0: Con los chicos de los Pugliese.
2: Los Pugliese.
0: Ya habían hecho todas con Onur, ¿no?
2: El cuarteto de Onur.
0: Que al último cerraba con la aparición de Ana María Alfaro.
2: Esa.
0: Abría la puerta, sí. Le tocaba un timbre, abría la puerta, salía Ana María Alfaro y decía: ¡Ay, Onur! Decía Ana María Alfaro. ¿Sos empleado de limpieza? 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Siempre estamos. 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
9: 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So,
0: nos vamos. 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Nada más. Nos vamos, señores. 12:30 en todo el país. Se viene el colorete. Nosotros nos encontramos mañana. 8.

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familia. Muy buenas tardes, señoras, señores. Bienvenidos. Primero de octubre, 1 del 10. Arrancamos los populares con Furia, Carazán y Huevo.

0: Buenas. Arrancamos las populares, señoras, señores. Bienvenidos.
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0: No deje de escuchar. ¿Qué vas a dejar de escuchar? Esta radio que te pone loco, que te revienta los tímpanos. Vamos, buenas tardes a todos, gente linda. Buenas tardes, gente linda. Arrancamos para todo el país, arrancamos para todo el mundo. Arrancamos los populares. Ahí estamos, 12:39, el Ulay no es por acá. Qué lindo. Buenas tardes a todos, bienvenidos. Medio fresculio hoy, ¿no? La cosa, pero me gusta. Vamos a disfrutarla la tarde, vamos a ponerle un poquito de cuarteto, vamos a ponerle un poquito de música. Vamos a arrancar con todas las pilas, como hacemos siempre, como hacemos todos los días, con vos del otro lado. ¿Cómo estamos? Todo lindo, vamos, mi gente. Feliz jueves para todos, primero de octubre, arranca el décimo del año. ¿Cómo pasa el tiempo, Dios mío? Pero ¿cómo pasa el tiempo? Por favor, ya estamos en el próximo aguinaldo prácticamente.

lindo. Bueno, seremos tu compañía hasta las 5 de la tarde, señoras y señores, con 18 grados de temperatura, arrancando el mediodía cordobés más popular del mundo.

¡La, la, la! ¡Qué lindo! Lo nuevo de la Valen, señoras y señores. Vamos con todo, 12:43 minutitos. Vamos arrancando, estamos a full, ¿eh? Estamos a full, papi. Vamos arrancando la tarde. Vamos, que jueves ya tenemos la semana en la bolsa.

Buenas tardes, ganó Argentina 4-0, señoras y señores. Y claro, va la dupla mundial y gana Argentina. Y cada vez que va Colorete, bueno, viste, un poquito de suerte le damos, viste. Los Bolivia no pusieron ni la mano. Arriba nomás. Disfrutando ya la llegada del mes de octubre con Tutti. Vamos a disfrutar también esta música linda que tenemos hoy. Hoy, atención, que tenemos ensaladera de uno solo. Atento, muchachos, ya se ponen a participar por la de Bartolo.

lindo, 12:44 minutitos, señoras y señores. Bienvenidos, buen provecho para todo el mundo. Lo que ya están hincándole al diente, alguito rico, alguna cosita nutritiva. Estamos saliendo del fiado, pero hoy podríamos hacer una excepción, ¿no? Digo, ¡eh! Ese es un día más de fiado.

0: ver, los primeros saludetes de la tarde. A ver qué dicen los muchachos que ya están en el mensajero y ya están en el mismísimo WhatsApp de la radio. 351-519-9915. Lindo número para jugarlo, muchachos, colorete acá. Desde Córdoba Capital para la de Bartolo. Ah, bueno, bueno, bárbaro. La de Bartolo, muy bien, la dejamos ahí. En un ratito vamos a ver quién viene. Marisa Quintana desde Sachayoj. Vamos viajando con mi esposo Walter y te vamos escuchando. ¿Y dónde es eso, Sachayoj? Bueno, buen viaje, buena compañía, los populares, como siempre. Un saludo para mis hijas Ailina, Angelina y mi amor Samuel, la Noe de Unquillo. Pero mira qué lindo, los primeros de la tarde. Acá estamos, colorete. El buscavido del mandamás me pide el pillo. Bifiada de hígado con papas en la universidad, los mañeros de siempre. ¡Oh, la bifiada que tiene una pinta espectacular, mi hermano, Acariciala, saltala, bailala, Le han puesto unas especias a esa carnecita y esas papitas,
1: Luis, grita la gente al verlo.
0: Luis, colorete, primero te quiero agradecer por el saludo de cumpleaños que me mandaste anoche. La verdad que con eso terminé mi cumple 10 de 10. Te escucho todos los días en mi trabajo, siempre alegrándome los días. Joaquín querido de Santa Fe. Hola, Joaquín, hermano querido. Bueno, espero que lo hayas terminado bien, que hayas comido, que hayas bebido y que hayas festejado.
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7 minutitos para las mismísimas 13 horas, queridos amigos. Para los chicos de las brujas, somos esos que llevan el equipo y lo pierden. Colorete, dicen los pibes que me mandes tu gente a seguirlo al Club Las Brujas, 2013. Bueno, sí, no me acuerdo. Sí, creo que uno que perdía las cosas, algo así. Bueno, te escuchamos los días de San Agustín. Vamos, San Agustín, querido. Bien, presente. Vamos con Toti. La Rosa Santa Fe también está escuchando. Estoy en Córdoba, Color, visitando a mis hijas. A una cuadra de la radio. Ayer te vi que salías y no me animé a llamarte para sacarme una foto. Te escucho siempre. Susana, hola, Susanita, corazón de mi vida. Llámame hoy si me ves, no hay ningún problema.

0: lindo. Bueno, vamos con Tutti, señores, a disfrutar de esta linda tarde. Vamos con Tutti, por ahí está nubladito, ahora sale el sol, está lindo, tenemos una temperatura linda, así que la verdad que venimos bien, che, venimos bárbaro.
1: Vuelto a rodar.
0: Dale.

0: estaba, señoras y sí, señores, en la conga, hablando de extrañar. ¿Cómo anda, Núñez?
1: ¿Cómo le va? ¿Cómo anda? ¿Todo
0: ¿Qué
1: bien?
0: Dice, ¿todo lindo?
1: Todo tranquilo, todo bien.
0: Bueno,
1: todo
0: así
1: perfecto.
0: Me gusta. Bien así.
1: Sí, sí, sí, sí. Me siento todavía en cama. Es como que no me he levantado.
0: Pero
1: me levanté muy tarde, viste, no me podía despegar. No sé, no me podía despegar. Dormí profundamente, quizás, a la mañana. Así que me levanté hace un ratito nada más. Así que acá estamos, en la mañana.
0: Bueno.
1: Uy. Haciendo la mañana.
0: ¿Qué día que voy a tener hoy? Mamita querida, sobre cuando se levanta bien, viene medio dormido. Imagínate ahora que se levantó tarde. Acariciala, saltala y bailala. Vamos, Colorete. Dale, ponele pila que hoy es tu tarde, Colorete. Vamos. 12:58 minutitos, señoras y señores. Estamos en el Día Internacional de la Música.
1: Vamos,
0: así
1: bien.
0: Que vamos a disfrutar de la música, cualquier música. Y hoy, música.

0: inmortales, Brizuela.
1: Bueno, así vamos a continuar.
2: Llévala.
0: Vamos a hacer noticias, claro, sí, chicos. Ahí vamos, claro. Bueno, sí, bien, bueno, es la emoción de todos los días. Qué lindo, alegría para todos. Vamos, llévala.
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0: 4 menores detenidos por robar armados en una casa. Tienen 12, 15, 16 y 17 años. 4 menores, reitero, de 12, 15, 16 y 17 años fueron detenidos durante la madrugada de este jueves en una vivienda de barrio Mariano Fragueiro en la ciudad de Córdoba, a la que habrían ingresado a robar. Cuando los efectivos llegaron, encontraron el portón del garaje abierto y escucharon los pedidos de auxilio de la dueña de la casa, una mujer de 69 años, que advirtió sobre la presencia de personas en el interior. Durante el operativo, la policía incautó un revólver calibre 32 con cartuchos electrodomésticos, un pasamontañas, teléfonos celulares, guantes, una barreta de hierro, dinero, linternas, entre otros elementos. ¿Qué dirá la jueza de Buenos Aires? Que los de 12, 15 roban porque la, Dios mío. Un hombre de 80 años perdió el control del auto, se subió a la vereda y atropelló a 13 personas. 13, entre ellas 4 niños, resultaron heridos este miércoles por la noche cuando un automóvil se subió a la vereda y las atropelló en la ciudad salteña de Cerrillos. La comisaria, María Estrada, confirmó que el conductor tiene 80 años y que el control de alcoholemia arrojó resultado negativo.
1: Leonel
0: Flores, de debutar en la selección argentina a Boca previo para jugar contra Unión. Leonel, la estrella de anoche. Del estadio Mario Alberto Kempes al Boca previo prácticamente sin escala, Leonel Flores hizo su soñado debut con la camiseta de la selección argentina en la noche de este miércoles ante Bolivia. Dejó destellos de su talento, gambeta y desfachatez boquense. Y rápidamente volvió a Buenos Aires para esta mañana presentarse bajo las órdenes de Rodolfo Arruabarrena. Vayan anotando, ¿no? Vayan anotando. Leonel Flores, el 2030 es tuyo. Hora 13, 8 minutos, Argentina.
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0: Ahora sí, papi. 40.

0: chicos, y volaré, volaré. Te voy a llevar hasta el cielo, corazoncito mío. La la la la la la la la la la la la la la. Jiménez para bailar. 13 con 12 minutitos, mi Córdoba querida, colorete. Te habla Jenny, de Jenny's Café Rancagua. Hoy también es el día del café. Saluda para todos los cafeteros, sobre todo los cafeteros madrugadores de cada día. Decime cómo se llama el chico Freidora, porque les estoy preparando unos regalitos personalizados. Freidora, así se llama.
1: No, no me llamo así.
0: Bueno, pero te conocen así. A mí, ¿cómo me conocen? Colorete.
1: Colorete, pero te llamas Santiago.
0: Ah, para el sábado los regalos. Bueno, poneme un temita de Fernando Blades, por supuesto, haceme viborita cafetera. Uy, la foto que me manda la Jenny. No, pará, vos estás loca,

0: que le hago la viborita a la gente. ¡Ay, Dios mío! Lo nuevo, para llegar 10 puntos al verano, lo tienen que probar y me mando una tostada con espalda, huevo revuelto y dos rodajas de tomates con semilla arriba.
1: ¡Ah, muy bueno!
0: ¡Ay, Jenny! Porque ahora voy a comenzar con el lema de la bajada al Viar. Ya la vamos anotando a la Jenny también de la Rancagua. A la mañana, los sábados, sí, a las 9 voy a estar desayunando en un café. Sí, señor. Así que, pero con esa tostada no puedo seguir haciendo el programa. Más vale, me la traigo acá y la comemos en el Sorprendeme, ¿viste?
1: No, pero vos, claro.
0: ¡Qué bárbaro! Bien, Jenny, te mandamos un saludo muy grande. Ya ponemos algo de Fernandito completito ahí para Jenny, los cafeteros. A ver, claro, hoy tengo como segunda efeméride.
1: ¿Qué ves?
0: El Día Internacional del Café.
1: Ahí está.
0: Bueno.
1: ¿El favorito tuyo?
0: El café común nomás.
1: Listo, perfecto.
0: Yo no soy un cafetero así de tomar café todo el día. Yo tomo café con leche a la mañana y después ahí nomás. A la tarde ahora, viste que empecé con el mate. Sí. Y puede ser un cafecito, una lágrima a la tarde y un suspiro. Pero hay gente que le gusta tomar mucho café.
1: Sí,
0: y hay gente
1: sí,
0: que toma café. Por ejemplo, hoy anduve con los chicos, con su amigo Mercado, fuimos a Sibart. Que venden ahí los productos artesanales. ¿Te acuerdas que hablamos el otro día con el chef de Catamarca? La levadura,
1: el
0: todo para la...
1: Te enseña a hacer la cerveza, el gin.
0: El gin artesanal, pasé esta mañana por ahí. Estamos trabajando en redes y venden un café colombiano directamente de Colombia.
1: Ajá.
0: Oh.
1: ¿Está bueno?
0: Y no sé, está dentro del paquete, viste, pero...
1: Ah, pero pensé que habían probado.
0: No. Pero cuando vos ves el paquete, digo, y lo olí un poquito, porque yo soy, viste...
1: Claro.
0: Y digo, este café es bueno. Este es de las sierras colombianas.
1: Y así está el paquete, dijiste vos.
0: Claro, de Medellín. Adentro debe estar bueno, entonces, bueno. Así que hoy es el día, para todos los cafeteros también, como la Jenny, como Lema, como todos los que venden café... Los que están en los carros de café y los que están atrás de la máquina de café en los bares.
1: Leche manchada tomás acá.
0: Leche manchada acá en la cafetera de la radio, que es una máquina expendedora de café.
1: Sí.
0: La lágrima vendría a ser leche manchada.
1: Ah, es lo mismo que la lágrima.
0: Claro, no le ponen, le ponen así ese nombre.
1: Bueno.
0: Así que por ahí tomo eso de vez en cuando. O el café con leche de acá, pero medio Fortabat. Entonces,
1: el
0: café para mí es muy fuerte.
1: O sea, con las gaseosas de la máquina del lado.
0: Los que tenemos reflujo, vio, tenemos que tener cuidado con el café fuerte.
1: Claro,
0: porque,
1: no, tiene que ser chavechito.
0: Porque hace mal. No sé, usted... cierto que usted... No, tenemos un tema. No te voy a preguntar de nuevo con el tema del café.
1: No, yo tomo café en el solo.
0: Sí.
1: Con azúcar.
0: Sí. Y hay gente que de vez en cuando, como para despertarse, un café... Pulenta, sí.
1: Sí.
0: Está bueno.
1: A mí me despierta más el mate.
0: El mate.
1: El café,
0: porque
1: sí.
0: Porque
1: sí, sos
0: raro, pero bueno, pero bien.
1: No, pero tiene cafeína.
0: Sí, tiene cafeína. Ah, el café no sabía.
1: Bueno.
0: La verdad es que me estoy enterando ahora, ¿no?
1: Bueno, muy bien.
0: Ojalá que sea cierto, porque después la gente te va
1: a matar. No, que vos lo ignores no quiere decir que no sea cierto.
0: No, por eso digo que,
1: sí.
0: Que el mate tenga cafeína, no lo sabía.
1: La yerba, digamos, sí.
0: Claro, la yerba.
1: Sí,
0: no,
1: sí.
0: Todas las yerbas tienen cafeína.
1: Ah, sí, todas. Las que comúnmente toma la gente.
0: Bueno,
1: no, pero vos
0: comprar una carteluda, vos.
1: Por favor.
0: Comprar la yerba esa uruguaya que están de moda.
1: No,
0: que salen 50 lucas el paquete.
1: No llega a Correntina,
0: Saludamos a todos los cafeteros, muchachos. A todos. Hoy debería ser en el bar el primer café gratis.
1: No, se funden.
0: ¿Por qué?
1: Y porque van todos, toman uno solo y se van.
0: Y bueno, ¿y cuál es?
1: Eso.
0: ¿Y un día que perdás? ¿Cuál es el problema? ¿Ves? ¿Te fundiste?
1: No. Sí, no sé.
0: ¿Tenés que cerrar el negocio o no?
1: No sé.
0: ¿Tenés que echar empleado? No.
1: Ya veo que sí.
0: No, tenés que ser bueno. Tenés que ser bueno con la gente. Y si no, fíjalo, si hoy es primero. Dale, loco, ¿cuál es el problema? Yo le hago vivir bien a la gente. Hoy, los cafeteros, tendré que decir, loco, hoy es el día del café. ¿Cuánto sale el café? 3 lucas. Bueno, hoy sale 1500. Un gesto. En la vida hay que tener gestos.
1: Muy bien.
0: Hay que tener gestos en la vida. Vamos.
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0: Qué lindo para pedir un café y escuchar un buen tema, también, qué lindo, claro que sí. Y un habano y bueno, y un cloclo después.
1: Bueno, bueno.
0: Qué lindo. Mamita corazón, colorete en el día de la música. Puede ser Fernando Vladis y un gran saludo para mi nieta Pía Rivero Vena, que hoy cumple 3 añitos de parte del abuelo Raúl, la abuela Silvina, el padrino Ligüe y su papá Nahuel. Jorgito Brito desde Villa Mercedes se está escuchando. Hola, Jorgito querido. Vamos con Tuti. Eres mi amiga. Colorete, si empezaste la dieta para el verano, mirá lo nuevo que tenemos. No, la Jenny está con todo.
1: Está con todo, ¿qué
0: la
1: ves?
0: La Jenny creo que la ponemos en el segundo lugar, ¿eh?
1: ¿Sí?
0: Sí.
1: ¿Qué viste?
0: No, mirá lo que, mira qué cosa rica.
1: Pero qué vi. ¡No!
0: Está
1: ¿qué viste?
0: La tostada.
1: Ajá.
0: Es una tostada de más o menos unos 20 centímetros, porque sí. Ahora me la manda en tamaño real. Atrás está la maquinita de café de la
1: Ay,
0: Jenny.
1: ¡Ay, qué lindo!
0: Qué lindo, Jenny. Con palta, con huevito revuelto.
1: Ajá.
0: Y las dos fetitas finitas.
1: A veces es la misma foto de antes, entonces.
0: No, pero
1: eso describiste
0: la,
1: antes.
0: No, pero ahí está la Jenny. A ver, muestra en tamaño real con el café ahí atrás. Mirá, una bolsa de bizcocho ahí arriba. ¡Oh, qué lindo! Che, me quedo con... Me gusta la... Me va la... vendría a ser un almuerzo esa tostada.
1: Y sí, tiene de todo.
0: ¿Viste que...?
1: Sí. Yo el tomate se lo sacaría.
0: Sí, bueno, pero está arriba, finito, me lo como yo, no hay ningún problema, la partimos al medio. Qué lindo, Jenny, me encanta, ¿eh? Sí, tengo que ir. Viste que todo el mundo quiere que... Empezamos con el recorrido, pero no me hagan recorridos tan lejos, ¿no? Porque...
1: Hay que llegar.
0: Tengo que volver a la
1: Sobre
0: radio
1: todo
0: yo.
1: Todo hay que llegar, claro.
0: Tengo que volver a la radio.
1: Sí.
0: Bueno. Muy bien. El vasito de Tergopol, estoy viendo ahí en la máquina de café de la Jenny.
1: Noche.
0: Muy bien. Usted no tiene problema de tomarlo así de café, ¿no?
1: No,
0: porque usted
1: no,
0: medio fino.
1: Problema. No.
0: Bueno. Muy bien. Bárbaro. Ya me estoy preparando para la gira. Vamos con todo, colorete. Vamos, la Jenny está picando en punta. Vamos arriba. 13:25 minutitos, mi gordo.

0: Le mandamos un saludito al arquitecto Zurita, nuestro amigo en común, querido.
1: Sí,
0: que lo ha puesto a pintar a su hijo y a su señora. Él no hace nada.
1: Nunca él. Jamás él.
0: Qué divino. Sí. Un arquitecto que trabaja y vive como arquitecto, sin hacer nada.
1: Sí, sí, sí. Muy bien, muy
0: él
1: bien.
0: Está con el pantaloncito chino.
1: Los pone a laborar.
0: La camisita cuadriculada acá, viste, que está media, viste, ya tiene que cambiar de talle.
1: Un mantel, da.
0: Un mantelcito. Sí. El zapatito puntudo. Y lo ha puesto ahí a pintar ahí el patio, no sé qué patio, no sé de dónde. A su señora y a su hijo. Él dirige, él manda foto, él manda video. Así que Nico, para el Nico Zurita también. Sí. Mira qué lindo. ¿Quieren comer asadito? Claro, le ha pedido el padre, che.
1: Bueno,
0: nosotros te pintamos.
1: Mínimo, ¿no?
0: Y empezó la 1:30, van a comer a 5 de la tarde. Por lo menos pagaron mañana, Zurita.
1: Encima no sé si sabe prender el fuego esto.
0: Ay, ay, ay. ¿De quién?
1: Zurita.
0: ¿El chico tampoco? ¿Zurita
1: no,
0: Junior, no?
1: No, Zurita grande.
0: No, ahí la única más o menos como la gente, la mujer Cari. De Zurita.
1: Sí.
0: La Cari, le vamos a hacer la viva ahorita, la Cari.
1: Dale.
0: Cari. ¡Qué clavo te agarraste, Cari! ¡Mamita, querida! Entre los dos no hace uno.

0: enganchaditos, dale que va, señores, 13:32 minutos. Me encantaría invitar a Freidor a tomar un café, pero con la condición de que lo pida él, dice Poca Soda.
1: Ah, bueno.
0: Venga, Poca Soda. Andá nomás.
1: Traeme
0: andá.
1: Dos gaseosas.
0: Sí, dos
1: uno para mí, uno para Poca Soda.
0: Dos coca con un criollito.
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1: 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Bueno, con Tutti, señores, 13.36. Arriba, colorete. Desde San Juan, Rubén. Hola, Rubén de San Juan, ¿cómo estamos? ¡Qué lindo! Colorete, comenta algo del pibe Flores, ya que lo viste en vivo. Vos de esto entendés mucho. Pedile al jefe de deportes que te mande con voz a freidora, que va por buen camino y que no mande más al Morelo, que no se entiende nada. No sé qué dice Alberto, pero bueno. Che, ¿lo viste a Flores ayer? Porque yo lo vi en vivo. ¿Vos lo viste en la tele?
2: Lo vi en la tele.
1: Lo ves todos los fines de semana cuando ves a Boca, ¿no?
2: Sí, claro, sí. Claro, bueno. De hecho, ¿qué frase te dije ayer más o menos a esta hora?
1: Y no me acuerdo.
2: Que Flores me gusta más que Aranda.
1: Ah, mira vos.
2: A
1: bueno.
2: Mí me gusta un poquito más Flores que Aranda.
1: Y bueno, te aprovechás de que está lesionado el otro. Pero
2: no,
1: bueno.
2: No. Los dos en óptimas condiciones. Me gusta más el estilo de juego y la desfachatez que tiene
1: Potrero, que tiene Flores. Estamos volviendo al potrero puro, Estamos con oro, venimos con oro a la tierra, qué lindo Boca,
2: La verdad que vienen sacando parejitos muy buenos jugadores. Y es cierto.
1: Y le traemos el potrero que a la selección le falta. Ahí está.
2: Sí, está bien.
1: Me gustó Prestiani,
2: Prestiani te gustó.
1: Sí, me gustó Prestiani. Aparte, Prestiani es un ser de los más... habría que hacer un monumento, Prestiani, ¿no?
2: O sea, cambió la regla del fútbol.
1: Sí, no, aparte Prestiani es un ser... todo lo que está bien es Prestiani, después de haberlo puteado Vinicius, que no lo quiero. No,
2: me gusta el corte que se hizo Prestiani.
1: Parecía la jugadora de Talleres, de arriba en la tribuna.
2: Yamila Rodríguez.
1: Yamila Rodríguez, sí. Tiene un corte medio así, teñido.
2: Muy platinado, ¿sabes?
1: Muy platinado, sí. El platinado es más... Bueno, pero debe estar en verano allá él, donde él juega.
2: Claro, sí, en Portugal.
1: Claro.
2: ¿Qué te iba a decir?
1: Pero me gusta, tiene gambeta, ping-pong.
2: Prestiani.
1: Claro, de la fábrica.
2: La fábrica,
1: es nuestro, de Vélez.
2: Ah, cierto, también sos.
1: Sí, soy argentino. Sí, señor. Gran jugador Prestiani, me gustó. La selección no jugó con nadie ayer prácticamente.
2: No. Es más, yo creo que es el rival... Pasa que lo conocemos más, pero es el rival más flojito de los tres que vamos a tener.
1: A mí me parece que no, era el mejor de los otros tres. Me imagino que los otros partidos van a ser un desastre.
2: Son menos conocidos, pero tienen mejor actualidad, tanto Benín como Burkina Faso.
1: Me gusta hablar con usted porque está informado, pibe.
2: Bueno, está bien.
1: Bueno, así me gusta, espectacular, señores y señores. Lo bien que estuvo la Pepa, qué bien. La clavó al ángulo la Pepa con el... Sí.
2: ¿Cómo se sintió ahí en cancha?
1: Muy bien. El sistema, tengo luz verde y luz negra. El sistema de sonido del estadio es muy bueno. Lo tenía la Pepa al lado mío en la butaca cantándome.
2: Muy bien, espectacular.
1: Muy buen equipamiento, así sonidísticamente hablando, para que todas las tribunas lo oyeran.
2: Sonidísticamente,
1: sí.
2: Bueno.
1: Y la verdad que no, la clavó la... en un momento cuando se da vuelta, oscuremos con... lindo, se vino abajo el estadio. Bien la Pepa, estuvimos charlando un rato antes ahí cuando estaba llegando al estadio. Bueno, los nervios, viste, la responsabilidad, hay que cantar el himno, con los monos estos atrás tuyo, y la verdad que con toda la gente. Pero bueno, bien, me gustó. Buena opción para algunos haters que tenían las redes sociales de los canales deportivos de Buenos Aires, que quién es, claro, hay gente que no lo conoce.
2: Es desconocimiento, más que
1: totalmente.
2: Nada.
1: Pero la clavamos al ángulo, la clavamos al ángulo. Con la Pepa, bien, todo de negro, zapatuli,
2: elegante,
1: pantalón de vestir, el tipo ahí, todo, ¿viste? Muy bien.
2: ¿Y qué locura? ¿Cómo estuvo?
1: Qué locura, muy bien en el entretiempo, arriba de la caja de zapatos que le armaron como escenario.
2: Te iba a decir eso, bien. Cantaron contra una cabecera.
1: Claro, en la Artime, mejor, porque así no molestas a nadie, ahí está bien. Y
2: claro,
1: se escuchaba,
2: bueno.
1: Perfecto, también se escuchaba qué locura, que son ya amigos de la selección argentina, y muy bien, los chicos hicieron una cosita de 10 minutitos, ahí nomás cortita, porque era entretiempo.
2: El show de entretiempo.
1: Sí,
2: perfecto.
1: Sí, muy bien todo.
2: Vos nada, vos no...
1: Yo
2: brindaste
1: fui...
2: tu... ahí al... artísticamente,
1: no,
2: al estadio.
1: Yo estuve en la Copa del Hincha con Radio Popular, estuve charlando con algunos conceptos futbolísticos con mi amigo el Bocha.
2: Toma.
1: Y tiré algunas cositas para algunas radios del interior también.
2: También.
1: Si me preguntaban, siempre, viste, soy una fuente de consulta.
2: Claro,
1: yo.
2: Así que, me imagino.
1: Pero muy bien, tranquilito, con la compañera mía de la compañera mundial.
2: Sí.
1: Dayterrada,
2: muy bien.
1: Que es la, o sea, selección argentina, Dayterrada. Fútbol local, Nico Núñez.
2: Sí, muy bien, perfecto.
1: Pero muy bien. Ahora, te vamos a dar una sorpresa.
2: Una sorpresa.
1: Sí, sí, sí, sí. Te vamos, te, el chavo te vamos a dar una sorpresa. Después te contamos porque yo soy bueno con la gente. Sí. Así que bueno. Listo. Ya voy a seguir hablando con la gente. Tengo mucha, pero mucha gente hablando del café. Mucha gente hablando de todo. Hay mucha gente del otro lado. Como me gusta cuando estamos todos locos. Me encanta, Me encanta. 13:41, viene la Magui. Qué programa el de hoy. Hay ensaladera de uno solo. Hay entrada para el Ulises. Hay entrada para la Valentina. Mañana regalamos entrada para la cancha. Viene Flocardi, el día del club, me han dicho.

0: 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Colorete, ¿y cuándo es el día del locutor? ¿Vos trabajás gratis? ¡Oh, ya está! 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Tenés razón, Colorete. 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Volviendo de campo, color, pasemos temita del Ulises, el Ale Barroso de la Bulache. Hola, Ale, querido. Bueno, está volviendo del campo con una birrita el tipo. Acariciala, saltala y bailala, que no decaiga. Acá en Mendoza, en varios lugares, hoy el café es gratis. No me diga. Ahí está, mira, en el día del café. Me encanta. Arriba. Colorete, acá, corazón, el café colombiano es el mejor. Te voy a mandar uno de regalo. Soy Celeste de Marcos Juárez. Saludos para la mejor radio de Marcos Juárez, que es la 91.9. La radio de Marcos Juárez que retransmite los populares. La radio de Marcos Juárez que retransmite los populares. Uy, me manda acá.
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0: 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Arriba la gente, Marcos Juárez. Hoy estamos bien, ¿eh? Hoy con la audiencia estamos 5/5, loco. Vamos nomás. 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
0: Hola, chicos, pollito al limón, rúcula, aceitito de oliva. ¿Era esto o un guiso de lenteja? Con agüita nomás, más tarde vemos. ¡Ay, mira qué lindo! ¿Quién manda esto? La que quede mi vida, ¿qué? Veo acá la ensaladita con un poquito de quesito rallado. Dos rodajitas de limón arriba del pollo. Está cheta, ¿eh? ¡Ah, lo cheteó al plato, eh! ¡Vamos nomás! Una rodajita de pan lactal. ¡Ay, ay, ay, ay, ay!
2: Qué bueno, bien,
0: está bien, se están cuidando. Pero a mí me das pan lactal y me estás metiendo una bofetada. Pero

0: estaba esperando que le metiera un rico al himno ayer a Pepa. Pero no, viste que nos dijo al mediodía, cualquier cosa, si me olvido, le mete un rico.
1: Claro, sí. No, era un salvavidas.
0: Fue bárbaro, todo así, viste, entró armado. Entró con una cosa así, estaba, viste.
1: Claro, es la seriedad que tiene que tener el himno.
0: Los zapatos de la Pepa se los vi a Ricky Martin. Saca la baila, imagínate.
1: Bueno,
0: se ve que son
1: el mismo idioma.
0: Se ve que compran en el mismo lugar que Ricky Martin a Pepa Brizuela. Ah, qué bien que anda, loco.
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0: El mate tiene mateína, me dice Natalia, vos que dijiste recién.
1: Sí.
0: José María dice que el mate tiene mateína. Así que por las dudas, que vos decías cafeína.
1: No, es cafeína. Mateína es solo un término para referirse que es la cafeína del mate. ¿Entendés?
0: ¿Estamos seguros de lo que estamos hablando? Sí, ¿no?
1: Sí, por supuesto.
0: Bueno, de todo modo, vayamos a Google o si lo tenemos a Dago activo.
1: A ver, pregunto.
0: Dago,
1: ¿la yerba tiene cafeína? ¿Tuki?
0: Dago, atento. ¿La yerba tiene cafeína o tiene mateína? Atento.
1: Sí, la yerba mate contiene cafeína. Durante mucho tiempo se utilizó popularmente, es la popu y los populares, el término mateína para referirse a su componente estimulante, pero la ciencia ha demostrado mediante la secuenciación del genoma de la planta que la molécula es exactamente la misma que la del café.
0: Por lo tanto, te despierta más el café que el mate.
1: Sí, claro. A pesar de tener el mismo compuesto activo, el efecto energético del mate se siente de forma muy diferente debido a que se consume y a cómo se consume y a los demás nutrientes de la planta.
0: Armando dice, Colorete, ¿se dan cuenta que los Flores vinieron a hacer historia en el fútbol? Anoche en la selección el pibe de Boca la rompió. Y el otro, Flores, con Instituto. Bienvenidos. mal que le pese al hincha de las gallinas. Ah, bueno, muy bien. Ahí estamos. Arriba. Dieguito Flor, el técnico, claro.
1: Traductor, oyente de la Popu, por supuesto.
0: Traductor, oyente de la Popu, un abrazo, traductor, ¿cómo anda?
1: No se enoje tanto en las conferencias, traductor.
0: ¿Por qué? No me digas.
1: No, es medio... Ahí, es medio...
0: ¿Mecha corta?
1: Mecha corta, Diego.
0: Y me preguntan gilada.
1: Igual a mí me gusta. Debo decir que como oyente,
0: ahora,
1: a mí me gusta.
0: Ustedes,
1: como periodista, por ahí, viste, como...
0: ¿Y ustedes los periodistas no se preguntan por qué se enoja? ¿Qué preguntas hacen?
1: No, muchas veces tiene razón y muchas otras veces no. Si te enojas por todas, no.
0: ¿Y se enoja por todas?
1: No, Flores, necesariamente, pero ha pasado por ahí de alguna que vos decís, che, no sé si era para enojarse.
0: Ah,
1: pero
0: bueno.
1: Pero es el estilo.
0: Y
1: también,
0: bueno,
1: ¿eh?
0: Cuando uno va primero, Flores...
1: Responde como quiere, en ese sentido...
0: Sí,
1: tiene razón.
0: Sí, pero responda bien, no se haga, no, porque estos tipos acá como este, acá que tengo al frente, son bravos los periodistas deportivos, ¿eh? Después entran a hablar mal de vos, Flores,
1: no,
0: y te tengo que andar defendiendo yo,
1: favor.
0: Flores. Bueno, no

0: mundo. El Ronca Boy, señores y señores. 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

0: Pocho que iba con la nieta, ya entró al colegio la nieta, así que no le podemos mandar un saludito a la nieta, a la Emma, se lo mandamos mañana, ya está en el jardín.
1: Mañana.
0: Lo vimos tarde, mi querido Chuchu, querido, al mensaje. Colorete, saludito, Javier de San Francisco, los escucho, bueno, gracias, querido. Colorete, hoy en el Día de la Música quiero pedir un poquito de mi artista favorito, que es Pupi Ortiz. Ya empezaron ya. Me gustaría escuchar el último enganchadito que sacó. Bueno, bueno, ya lo voy a poner, Caro querida, de Santiago del Estero. ¡Ah, qué lindo!
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0: Saludito para Pantén, Rubén y Brian, que están yendo a trabajar a Altagracia. Colorete, acá en la obra por comer unos panchos al disco. Saludo al flaco Max. Lirison, a Miguel, para, que quiero ver cómo es la historia. Bueno, sí.
1: ¿Cómo es?
0: El disco, abajo sí. Del disco la leña.
1: Sí.
0: Arriba el disco, en el disco agua, y en el agua nadan las salchichas.
1: Ah, bueno.
0: O sea, lo usaron de sartén.
1: Está bien, está bien.
0: De olla. Muy bien. Hay que ingeniárselas. Me gusta la gente que tiene ingenio en su vida. Espectacular. Yo lo comería con pan francés. Yo, Santiago Llanola. Bueno, ¿para qué no vayan a comprar lo otro? ¿Tienen la panadería cerca?
1: Es que es mucho mejor.
0: Es mucho más rico con, ese, con la amiga del pan.
1: Que te rompa el paladar.
0: El paladar, ¿cómo se llama?
1: La costra.
0: La costra, la cresta, iba a decir cualquier cosa. Colorete, esta noche viajamos a Berrotarán a alentar al capo del sur, el Club Atlético Los Andes, contra Belgrano por la Copa Córdoba. La hinchada más convocante de la Liga Cordobesa se hace presente.

Las 2 de la tarde con 3 minutos. Para el Gordo Quintero de la Granja de Funes. Saludos para mis 5 hijos, para mis 3 nietos, para mi señora. Hola, qué lindo. Anotame para ver Ulises, dice Susana por acá. Y Lourdes. Bueno, todavía no, porque todavía no lo estoy regalando. Tengo un tema nuevo de Lulay, ¿eh? En un ratito presento lo nuevo de Lulay.

0: Colorete Enrique de San Juan. ¿Qué pasó con la Keke? Que no se haga la linda, ¿eh? Yo me quedé con Marisol. Tendría que hacerse un partido contra, contra España. ¿Qué te parece, Colo? Ah, me pone dos en uno.
1: O sea, ah, mirá, te mezcla.
0: La Marisol era la hermana de la Keke, no me acuerdo.
1: Me parece
0: ahora
1: que era la hermana, sí, que, bueno, que nos empezó a escuchar en base a que la Keke estaba siendo protagonista.
0: Claro, claro, está siendo protagonista, sí, estaba siendo solicitada.
1: Claro.
0: Sí, sí. Bueno. ¿Y un partido con España? No, ¿para qué? Si ya nos ganaron el Mundial, ¿no? ¿Para qué quiere que suframos?
1: No, no, ya está.
0: No, no, sí, jodas, juguemos con Burkina Faso.
1: Después
0: ¿no?
1: le ganamos la finalísima y sí, nos vamos a querer matar porque era la otra.
0: Hamburguesas para mi hija. ¿Qué opina? ¿Cómo quedaron esas hamburguesas, Colorete? Se ve el pirata.
1: ¿Qué ves?
0: Bueno, a ver, déjame
1: ¿qué opinas?
0: Bien, hamburguesitas hechas.
1: No te noté entusiasmo en el bien.
0: Lo que pasa es que no la veo hecha en el sartén, pero es como una olla de teflón, así está bien. Ahora me entró a gustar porque la veo terminada, con el pan arriba y todo. Le puso queso, le puso tomate, le puso jamón.

Huevo frito, no, Champions League, Champions, como tiene que ser la hamburguesa casera. Ah, y tostó el pan adentro del horno, también. Un detallista se ve el pirata, ¿eh? Con huevo frito, con todo como tiene que ser. Le hubiera puesto una lechuguita yo también, por ejemplo, digo, como para variar un poco. Pero vino bien, me encantó. Vamos, arriba, señores. 2:05. Ahí van. Ahí van los que locura. Arriba. Colorete, hablando de la 10, ¿te parece si se la damos al toro a la 10? No, Leo, no.

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1: Vendían droga a metros de una plaza y la guardaban entre galletas. 5 personas mayores de edad fueron detenidas en barrio cooperativo Los Eucaliptos de la ciudad de Córdoba tras una investigación de 2 meses por presunta venta de drogas. Durante los procedimientos, los efectivos secuestraron 600 dosis de marihuana, 57 de cocaína, dinero y un cartucho calibre 7.62x51. Además de otros elementos vinculados a la causa. Uno de los hallazgos llamó especialmente la atención de los investigadores. Más de 460 dosis de marihuana estaban escondidas dentro de un paquete de galletitas. Las galletitas locas, chicos. Estados Unidos, una mujer condenada a pena de muerte sobrevivió tras recibir 2 inyecciones letales y ahora está hospitalizada. La condena continuó. La condenada, continuó respirando durante casi una hora después del procedimiento. Sus abogados hicieron una presentación de emergencia ante la Corte Suprema de Estados Unidos. Luego de recibir la segunda dosis del fármaco letal, las personas que estaban allí relatan que escucharon fuertes ronquidos y observaron que la condenada realizó movimientos de cabeza y cuello. Además de que levantó la cabeza por un momento mientras estaba en la camilla. Fuerte la mujer, ¿eh? Yerba mala nunca muere. La hermana de Cristiano Ronaldo explotó contra los portugueses que festejaron su posible retiro. Merecemos volver a la mediocridad. Elma Aveiro no se guardó nada en sus redes sociales y fulminó a los detractores del histórico goleador luso, que abandonó la concentración por un cortocircuito con el entrenador Jorge Jesús. CR7 merecía más respeto. La selección nacional merecía más estructura. El periodismo portugués merecía más competencia y menos especulación. Y tu hermano es un pollerudo que te manda a vos a hablar. Pedazo de fantasma. Chao, Jorge Jesús. Lo bien que hiciste. Te sacaste de encima el mal de Portugal. 14-12 minutos. Más técnicos como Jorge Jesús.
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1: Otro golazo del Príncipe, señores. ¡Que lloro!

0: música de Germain, señores, que lloro sin ti.
1: Muchas gracias.
0: ¿Qué pasó, papi? Vamos. Arriba con Tuti, dale. Metele, guasca, dale. Hoy para Debo y para Fede, que están escuchando siempre en Dian Funes. Comiendo mal, ¿qué van a comer mal estos guachos?
2: ¿Qué ves?
0: ¿Qué me mandan? Me mandan bocado ancho, me mandan chorizo morcilla, me mandan carnecita de cerdo en la parrilla.
2: No, qué rico.
0: Y me mandan fernet con coca. ¡Ah! Mirá qué mal que están el Fede y la Debo de Dian Funes. ¡Qué manga de guacho que son, eh! Desastre anoche los operativos de la caminera y el tránsito. Dejé a mi hijo que fue invitado por una escuelita de fútbol. Che, qué lindo Marco. Paro acá con el mensaje. Sí. Qué lindo Marco le dieron los chicos de la escuelita de fútbol al partido de la selección. Cantaban, estaban de fiesta, cantaban el himno con la Pepa, el que nos salta es un inglés, qué lindo todo. Estuvimos haciendo mucha nota ahí de color con los pibes, porque donde caminabas había una escuelita que venía de frente, que venía de costado, que venía esto, y querían hablar los chicos,
2: claro,
0: de todos lados, de Córdoba capital y del interior también.
2: Una gran idea para sobrellevar el tema de la sanción, del aforo.
0: Claro.
2: Se podía vender el aforo del 50%, pero se terminó llenando algunos espacios vacíos con escuelita de fútbol y FIFA aceptó esa medida, así que bienvenido sea.
0: Una gran idea, sí señor. Estaban los profes, estaban los alumnos con la bandera, con las remeritas. Los primeros que me abordaron fueron los de General Paz Junior. ¡Oh! Estaban ahí. Espectacular todo ese marco que le dio al partido de anoche esta invitación a la escuelita de fútbol. Bueno, me dice Mati, sí, que dejó a su hijo para la escuelita de fútbol. Cuando lo fui a buscar, yo iba por Circunvalación desde la Núñez. Caminera no te dejaba bajar en ninguna salida. Te tenías que ir hasta el tropezón y volver bordeando por colectora. Cuando llegabas a la rotonda de feriar, la Muni no te dejaba bajar. Tenías que dejar estacionado el auto a la altura del complejo feriar, donde encontrabas un lugar y caminar hasta la cancha. ¿Quién es el cerebro que diseña los operativos? Pregunta acá Mati.
2: Sí, sí, siempre es así. Justo ayer lo hablábamos fuera de aire. Siempre es así. Hasta que no se van los dos colectivos, no se abre para el ingreso a la cancha. Solamente se puede salir de la cancha.
0: Los colectivos de las selecciones.
2: De las selecciones. Hasta que no se van los planteles, o si juega, por ejemplo, Talleres Belgrano este fin de semana, hasta que no se va el bondi de Talleres y no se va el bondi de Belgrano, no puede entrar ningún auto al perímetro completo del Mario Alberto Kempes. Solamente cuando se retiran los dos planteles, ahí se abre totalmente
0: el
2: normal
0: paso
2: el tráfico
0: para todo el mundo.
2: Sí, sí, sí.
0: Bueno, aquel sapo le dice a Scaloni que Cerato es argentino, ¿eh?
2: Bueno. Ayer probó con Santiago Simón en ese sector, en el segundo tiempo, de titular jugó Giai. Es cierto que ninguno de los dos descolló, bueno,

0: Voy a ser un Juliano Cerato, probando, ¿no? Probando.
1: Desde la Serranita laburando, José, vaya alegre, aguante taller, mira qué lindo, está haciendo un asadito ahí con el paisaje de la montaña, el amigo, qué lindo, espectacular, color. Escucho la radio de Santiago del Estero, la banda, quiero pedir un temita. Este ya está, ya lo dije, es la del Pupi. Bien, bueno, para los chicos del Maxi Kiosco Centro, que también les mandamos un saludito. Belén, dice acá. Bueno, le mandamos un saludo a los chicos. Recuerden que hoy es el día del café, muchachos. Pueden hacer alguna promo, ¿no? Como la Jenny, que mañana le va a hacer. Haceme acordar, Jenny, porque me voy a olvidar. Mañana 3.500, dijo.
0: Bien ahí.
1: ¿Pero 3.500 no sale siempre?
0: En otros lados, sí.
1: Bueno,
0: la Jenny sale un poquito más.
1: Ah, ¿sale un poquito más?
0: Claro.
1: ¿Y lo baje a 3.500 para mañana?
0: Sí,
1: ¿con el descuento de los populares?
0: Exactamente.
1: Ah, podré bajar un poquito más, Jenny, total. Paquito, dale, 500 pesos menos. Vamos, Jenny. Román y Dayana de las Perdices, estamos escuchando la Popo. Un temita de Banda 21, ya lo ponemos, dale. Colorete, busco el tema nuevo de Monkey. ¿Cómo lo busco? ¿Volvió a robar? No, él ha vuelto a robar. No sé si ya lo tienen en las redes o en las plataformas los chicos de Monkey, pero bueno.

0: Ya regalamos entradita para los bailes del fin de semana.
1: Lo indebido otra vez.
0: El abuelo de robar. Colores del Día de la Música es el 22 de noviembre, Día de Santa Cecilia. Sí, pero acá dice Día Internacional de la Música. Capaz que el Día de la Música en Argentina sea el 22 de noviembre y el Día Internacional de la Música en todo el mundo es el día 1 de octubre. Así que, señores y señores, festejemos. Por ahí vamos a homenajear un poquito a la música. Quiero que los que programen la ensaladera se la jueguen, muchachos.
2: Claro.
0: Vamos, vamos.
1: ¡Claro que sí!
2: Hermoso.
0: 2 de la tarde con 22 minutos.
1: Las palmas de todos, ¿eh?
0: Primavera en Córdoba. Cuarteto en la radio. Para los chicos de Quilino que estuvieron presentes en el Kempe anoche. Un regalito que nunca olvidarán, dice el pirata Quilino Turbina.
2: Qué lindo.

0: ¡Un aplauso bueno, para el toro!
1: Ahí estamos, señores, la música que venía con Trulala y el toro que vino. El mismísimo Elizabeth, dime cuándo te bache. Acá Marcelito de la Para.
2: ¿Qué dice?
1: Me pone allá en el Menta y Limón, que hoy es el Día Internacional. Dice, Día Internacional del Café. En Menta, porque es Menta y Limón. Pero viste,
2: sí. Se dice,
1: Menta y Limón.
2: Ajá. Bueno.
1: ¡Oh, qué lindo tema para homenajear a la música! Bueno, en Menta lo celebramos a lo grande. Y acá está, ahí viene el... Sentí. En el día del café.
2: Sí.
1: Dos por uno en café. Bueno. Para consumir en el día. Ahí está, ¿ves?
2: Bueno, bien.
1: Dos cafés.
2: Ahí está.
1: Uno se paga y el otro no.
2: Listo. Pero acá... uno se paga, vos querías el primero gratis.
1: El primero no se paga y el segundo sí se paga. Y estamos sí, en la misma.
2: Y pero me voy con el primero y me voy.
1: Ah, bueno, tiene que ir de a dos. O sea, y si vas solo, te tenés que pedir dos cafés. Entonces uno lo paga y el otro no.
2: Salís haciendo chilenito.
1: Bueno, lo lamento, este es Menta y Limón de la Para, muchachos. Tiene dos por uno en café hoy, en la esquina ahí de la plaza. Así que
2: son acá los mismos
1: acá tenés lo que vos pedías. Sí.
2: ¿De la cajita? ¿A qué esa cajita?
1: Lo mismo que alguna vez en un acto de arrojo.
2: Desubicado, ¿no? Porque
1: sí,
2: no hace falta.
1: Marcelito,
2: no.
1: Él ya sabe que no hace falta. Pero aparte, un tipo que no vio la mano en el bolsillo solamente cuando hace 10 grados bajo cero la mete.
2: Bueno, pero ese día se portó muy bien.
1: Y ese día, la verdad que no nos partió el alma, no nos llenó el alma de emociones y del corazón también. Y nos trajo esa caja de golosinas que, la verdad, hicimos desastre, ¿no?
2: Sí.
1: Impresionante.
2: Sí, totalmente.
1: La gente de Menta y Limón, que siempre de vez en cuando alguna cosita vio.
2: Los donamos.
1: No.
2: ¿Te acordás que los donamos?
1: Lo compartimos.
2: Lo compartimos.
1: No, acá no se dona nada porque cuando le mandan golosina, coloretes son todas para él, pero él reparte porque él es bueno. Así que un saludito grande en el día del café para mi amigo Marcelito Dila Para y no decaiga hincha de la Cultu. Che, ¿cómo andará la Cultu y el Sportivo Belgrano de la Para? ¿Cómo van las respectivas escuadras, muchachos? ¿Me van contando?

0: Vamos preparando la ensaladera, chicos, ¿eh? Feliz estoy, márchate, y hacia el mejor. Arriba, señores, los populares, que no decaiga, dale. Hoy es el día por la duda del vegetarismo.
1: Ah, bueno, vegetarianismo.
0: Vegetarianismo, ah, sí, mira, vegetariano, no es lo mismo, son primos hermanos.
1: Sí, no, no, fue solamente un detalle.
0: Aquel que es vegetariano no es lo mismo que el vegano que no come nada, ¿no? Se caga
1: bueno,
0: el
1: vegano. Come algunas cosas.
0: ¿Y qué come el vegano? ¿Qué come? ¿Aire come el vegano?
1: No, sí. No.
0: Que la gallina, que tiene que ser feliz, que te. ¿Qué el vegano es más aburrido que chupa un clavo?
1: ¡Para!
0: ¿Qué come
1: no
0: el vegano?
1: Así.
0: ¿Qué come el vegano?
1: El vegano come. O sea, mejor es mejor lo que no come.
0: Claro, nada,
1: no
0: todo.
1: No come.
0: Todo, te hago una lista, todo. No come carne.
1: No come nada derivado de animales.
0: Ay, sí, de animales.
1: En
0: ¿qué
1: cambio,
0: come?
1: El vegetariano sí come algo derivado de
0: claro.
1: animales. Por ejemplo, el huevo, la leche, todo eso. Sí, el vegetariano
0: y lechuguita,
1: sí.
0: Y lechuguita.
1: Y el vegano no.
0: El vegano no. No. Sí, el vegano no, se pierde la vida.
1: Bueno, ¿vale? Para. Sí, yo coincido con vos, pero no los trates
0: bueno,
1: así.
0: Bueno, pero son aburridos. Después te voy tirando porque hasta ahora venimos bien con el día del café. Hemos tenido algunas propuestas muy lindas. Te voy a tirar uno más. El día de las galletas caseras.
1: Nunca hice. Pero admiro a la gente que lo hace porque deben ser muy ricas.
0: Sí, sí, sí, sí. Aparte se hacen con amor. Así que
1: claro.
0: Cuando se hace todo en casa, se hace con amor. Sí, señor. Colorete, te escucho hablar del café. El amigo Pavlovsky. Hola, Pavlovsky, querido. Me escucha hablar del café. Colorete, ¿sabés que a mí el café instantáneo me altera para la bosta? Ando eléctrico como si tuviera un petardo en el trasero. Yo probé el café frío. Ay, un solo tiro.
1: Pero no hace falta.
0: Hay una parte del cuerpo que le hizo un solo tiro. Y bueno, nunca más. Acá estoy esperando en el saladero. Bueno, se fue a los extremos, Pablo. El café frío yo no lo tomaría porque no me gustaría. Ayer tomé café cuando entré a la cancha. Un cafecito que me invitaron unos chicos que vienen en un jarro. Que
1: muy bien.
0: Puede ser un café. Sí, creo que era café frío, Pavlovsky. Muy lindo, en un jarro, con espuma y hielo. Muy bueno, la verdad que me hizo bien para ir a laburar. Muy bien, estaban los chicos ahí en el auto.
1: Pero tenía
0: ahí
1: gusto a café, porque si es
0: un
1: que
0: café
1: el video
0: raro,
1: que yo vi, no parecía café.
0: Café hay. Gusto a hierbas. A hierbas serranas.
1: Qué raro,
0: sí.
1: Porque el café no tiene gusto a hierbas.
0: Pero estamos hablando que tenemos muchas variedades de café. Puede ser un café ecuatoriano.
1: Sí, pero no me convence.
0: Pero vos viera qué bueno que estaba.
1: Igual los comentarios de ese reel se trataban de otra cosa.
0: No, la gente
1: por
0: confunde.
1: Lo que vi. Sí,
0: es que
1: sí,
0: la
1: sí.
0: gente en las redes escribe tantas cosas.
1: Algo de unas chapas que no sé qué cosa.
0: Ah, mira vos. No los vi porque no los leo. Ahora los voy a leer. Morir de Lorente, estamos esperando un break bien merecido, porque estamos desde las 9 a full, sin parar. Cami Guille de Barrio Altamira. Oh, ¿sabés cómo hicieron el break?
1: ¿Cómo?
0: Con una media varilla de pan, con un sandwichazo que se están comiendo espectacular. Y un matecito, bien, esa me gusta, son de los míos esto, vamos todavía, que no decaiga. Tres luquitas el pebete ayer. Le hice una nota a un vendedor de...
1: bien.
0: De tres lucas.
1: Para hacer la cancha.
0: Un pebetón de 30 centímetros.
1: Espectacular.
0: Nada.
1: De 10.
0: Nada. Estaba con el tupper ahí, el amigo. Espero que lo haya vendido todo, porque lo agarramos cuando recién ¿Cuándo se vende? Se vende un poco antes, pero siempre es después.
1: Y después a esa
0: gente...
1: hora, más a esa hora. Está bueno para después.
0: Sí. Así que muy buenos los pebetitos que vendían anoche los muchachos. Gorro, bandera y vincha. Y todos contentos.

0: Brillante, chicos, estaba Sebastián ahí con Tuti. Espectacular. Bueno, veo una foto acá. Tu amigo Zurita.
1: ¿Qué ves?
0: Pantalón chupín.
1: No, bueno.
0: Lentes.
1: Ya pasó el chupín.
0: Sí, ya no va más. ¿Viste eso? Unos zapatos que son de 840, así te lo digo.
1: Ajá.
0: Una camisa. ¿Viste esas camisas que vos te compras y te hacen panza?
1: No digas esa, así.
0: Esa camisa.
1: Sí.
0: Unos lentes blancos. Lentes de marco blanco.
1: No, bueno.
0: Con así lentes de sol. Parado arriba de un nylon.
1: ¿Y dónde es la fiesta de disfraces?
0: No, está pintando el nene al lado, pobrecito. El nene está pintado por todos lados. Menos la pared, se pintó todo él. Ahí están los dos. Qué divino, mira qué lindo. Y dándole indicaciones, ¿ves? Se pinta por acá, se pinta por allá. Qué divina que la gente. Hay gente que en este mundo tiene suerte, ¿eh?
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0: Bueno, ya venimos con el saladero en un ratito. La centralita Gratarola. Tengo el nuevo temita de Lulay, que ya lo voy a poner para toda la audiencia de los populares. ¿Qué me cuenta, pibe?
1: Bueno, que hoy se juega la segunda etapa de la Copa Córdoba. ¿Querés meterle como el otro día un pálpito?
0: La Copa que no va a tener final, porque la primera que se jugó no se jugó nunca la final.
1: En su edición 2025, digamos.
0: Claro, sí, o sea, sí, una Copa que no tiene ganador. Una Copa que ni siquiera está fabricada, la Copa.
1: Ninguno defiende... Supongo que sí. Y le cambia la chapita de abajo. Le pone 2026.
0: Y si no lo jugaron y no le hicieron a la Copa y... se ahorraron esa plata. Total.
1: Puede haber pasado eso.
0: Y ahora tampoco lo van a hacer, así que seguramente.
1: Capaz que no, no.
0: O sea, nunca se va a jugar esa final. O sea.
1: No, yo creo en el mundo. Yo tengo esperanza de que sí.
0: Sí, yo también creo. Pop hace el mundo. Pam, pam, pam, pam, pam, pam. Pam, pam, pam. Sí, pero bueno.
1: Bueno,
0: vámonos.
1: Segunda etapa. En esta etapa se suman Atenas de Río Cuarto y Sportivo Belgrano de San Francisco. Se juegan todos los partidos hoy. 21 horas, Atenas de Río Cuarto recibe a Sarmiento de Pueblo Italiano.
0: Atenas de Río Cuarto se lleva el triunfo.
1: Ya está. Así, ya. Contundente, nada más. Deportivo Argentino de Monte Maíz contra Nelson de Wincar Renancó. 21 horas también.
0: ¿Argentino fue el que perdió el otro día el clásico o el que le ganó? No me acuerdo. Argentino le ganó Lamber, me parece.
1: No, me parece que ganó Lamber.
0: ¿Estás seguro?
1: No.
0: Bueno, entonces le damos el Wicca Renaco, ganador. Listo, la mierda, no tenemos problema.
1: Bien. Belgrano de Berrotarán, el partido que te hablaba recién un ausente, recibe la visita de los Andes, de aquí de Córdoba.
0: Los Andes gana, pero fácilmente, papá. No olvidate.
1: Bueno, sí. Perfecto. Complejo de Deportivo de Justiniano Pose. Recibe a Unión de Alicia.
0: Gana Pose. Sí.
1: Bueno, perfecto. Central Norte Argentino de Cruz del Eje recibe a San Brochero Fútbol Club de Villa Dolores.
0: Aunque no lo crean, San Brochero le saca un empate.
1: Ese es el único partido, 20 horas.
0: Sí.
1: Pero no puede ser un empate, es playoff.
0: Bueno, y después van a penales.
1: Claro.
0: Y bueno, y ahí le ganan los de Cruz del Eje.
1: Ahí está, muy bien, perfecto.
0: Sí.
1: Y Sportivo Belgrano de San Francisco, que como decimos se suma en esta etapa, recibe a Lambert de Monte Maíz.
0: Le gana Lambert, vos sabés.
1: Upa.
0: Sportivo está tirado. Sí, está tirado. Le gana Lambert, sí. Sí.
1: Bueno.
0: Sí.
1: Listo.
0: Así que, bueno, ¿algo más, pibe?
1: No. Mira acá, nota, en caso de empate durante el tiempo reglamentario, la definición será mediante la ejecución de tiro en el punto penal.
0: Muy bien.
1: No habrá suplementario.
0: No
1: el
0: habrá
1: otro
0: suplementario.
1: Día en el interior fue, un árbitro se inventó un tiempo extra. En el reglamento decía que tenían que ir a penales y se jugó un tiempo extra.
0: No, impresentable. Dios mío, ¿cuánto te pusieron, hermano?
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0: grande, querido Colorete. Hoy viajamos a Berrotarán de pecho, mi hermano. Bueno, bueno, bueno. Dale, dale, dale, dale, dale, dale. Color Alambre, esta noche le ponemos la primera local de la Liga Regional para que sea más parejo. ¡Ay, qué lindo la Copa Córdoba! ¡Cómo me gusta, Ganó Lambert, Colo, ¿qué te pasa? Son hijo nuestro. Y el rojo es el campeón de la liga. Ah, viste, me había pasado. Bueno, no me acuerdo. El otro día me habían dicho, pero viste, qué sé yo, se me va la información. Tanta información que uno tiene. Coloretti, a pedido tuyo y de la gente, extendemos el fiado, siempre del lado del trabajador. 20% de descuento a los que se fueron a ver la selección y dejaron a la señora sola. 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
1: Estamos a fin de mes.
0: Porque, bueno, estamos a fin de mes. Y primero es casi fin de mes, viste. Entonces, un ratito más, dale.
1: Por favor, habilitame el fiado, habilitámelo.
0: Vamos habilitando, muchachos, un día más. Vamos, que no pasa nada, loco, Para los pibes de la Muni, Mendiolaza, para Paolo, Nacho, Baltasar, haciendo las extras. Bien, muchachos, bien. Van a cobrar, bien, a fin de mes. La, la, la, la.

0: Fusión Retro, como Ali y varios más. Sí, señor, junto a los chicos de Holgorio. Me voy a la tanda, dale.
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1: Anoche la esperé yo con la comida colorete, saca del medio. Ay, mira vos, el amigo Mateico, que siempre ella lo espera con una comida rica. Estoy viendo una foto. Hay algo que no estoy entendiendo.
2: ¿Por?
1: Porque en una tiene milanesa, está bien.
2: Ajá.
1: Con un frasco de ají. Me encantan los ají.
2: Sí, claro.
1: Se puede. En otro hay unos capelletini. Capelletini con quesito arriba.
2: Sí, sí, sí, perfecto.
1: Pero al lado hay una. Al lado hay como un. Como una. Una fuente así chiquitita, un tipo tupper así con fideos,
2: sí.
1: Los tirabuzones.
2: Tirabuzones,
1: pero,
2: sí.
1: Pero tiene mayonesa en vez de ponerle crema. Porque al lado está al lado de la mayonesa.
2: No banco.
1: Medio
2: tampoco.
1: Polémico.
2: No,
1: diría
2: no, no
1: yo,
2: banco, ¿no? No banco.
1: Si es frío, sí, porque el tirabuzón frío con otras cosas, chocro, zanahoria, esas cosas, y mayonesa sí.
2: Sí,
1: porque sí, lo he comido. Sí. He comido esa ensalada de que tiene fideo. Pero medio raro. Yo le hubiera puesto una cremita, viste, con un poquito de pimientita. Pero bueno, está bien, de paso le hizo. La de arriba está un poquito quemaduli, Mateico, pero bien, la milanga, ¿eh? Mira qué lindo. Milanga es pollo, me parece que. Bien, bien, muy bien. Alguna vez le tocaba. Un tipo muy detallista. En la mesa hay una tabla. Arriba de la tabla un pedacito de queso, al lado el rallador. Muy bien.
2: Muy bien.
1: Un detallista total, impresionante, bien.
2: Algo hizo
1: querido.
2: Bien, sí.
1: Algo hiciste bien, Mateico. Sí, sí. Vámonos.
3: Después de todo, fui el primero.
1: Guarda, ¿eh? Estamos descubriendo por ahí en una de esas los fideos con mayonesa están buenos, no los probamos todavía. Mirá las semitas sanjuaninas que hago para vender. Son tipo pancitos individuales, chatos, con grasa y chicharrón de vaca, todo casero, dice María Eugenia que me manda un videito y quiero ver semitas. Se llaman semitas, ¿eh? Ah, tiene música. Uy, una pinta como, viste, como hoy es el día de la galletita casera.
2: Sí.
1: Ah, más o menos una cosita así. Una galletita como si fuera así redondita, con chicharrón, una vista panorámica. Muy lindo para un cafecito, para un matecito. Realmente impresionante.

0: Impresionante cuando vayamos invitados por el dueño de la radio allá a San Juan, vamos a comer semitas. Claro. Sí, nos vamos a la ensaladera. ¿Tenés algo?
1: Sí, tengo para contarte que nos está haciendo realmente muy mal en el abierto de Beijing, en el abierto de China. Solamente Fran Cerundo lo pasó de ronda. Seba Báez, Juanma Cerúndolo, su hermano, Tirante, Nabone y Echeverry, que está jugando el de Tokio, todos afuera. Todos afuera, así que solamente Fran Cerúndolo en carrera en esta gira asiática.
0: Bueno, bárbaro, muchas gracias, señoras y señores. Estamos con Tuti hasta las 5 de la tarde por acá, por Radio Popular.

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1: ¡Claro que sí, querido! ¡La de Bartolo, vamos!

Arranca o no arranca, arranca la ensaladera, señores. Recreito musical. Hoy la de Bartolo, hoy la de uno solo. Arrancar con Romy de los Cedros, que va a preparar esta ensaladera. Recién termino de repartir mis menús de hoy. Hoy hice rollitos de pollo, jamón y queso con puré o ensalada mixta. Muy bien, me prendo. Me encantó. Bien, Romy, ¿eh? Bueno, te quería pedir para la ensaladera de uno solo. Primero, La Mancha de Rolando, el tema chino.

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1: Tercer temita, Dr. Dre, The Next Episode. Oh, para cortar un poquito y levantar con un poquito de rap, colorete. Bueno, bárbaro, gracias. Romy de los Cedros, saluditos para mi negro hermoso, Ale Ledesma. Bueno, mira qué lindo, chicos, la ensaladera de Romy. ¿Gustó o no gustó?

0: Bueno, ¿qué me cuentan, chicos? Che, qué ensalada bien, bien completita, ¿no? Bien variada. La de la Romy de los Cedros. Colorete, ensalada medio, más de lo mismo, los temas. Te mandé 25.000 mensajes que no me leíste, ¿me tenés bloqueado? Un 6, dice Nacho de Villa María. Ya tira toca, papi, andale cola. Colorete, el primer tema más malo que De Paul en la selección. El segundo un 4 y el tercero pa' que bailen los pica piedra. Uno cote hoy, Hugo. Te la hago corta, Colorete, el único tema como la gente fue el primero. Los otros dos un bodrio. Un resumen, una patada en lo bueno. No, no, Juan, por favor. El tema de Rod Stewart. Acóselo. La gente no está bien, ¿eh? Oh, bueno, el cara de... ¿Para qué me lo pongan? No lo pueden borrar al cara de Cruz del Eje. No me pongan este mensaje. A ver, te doy mi veredicto. El primer tema, peor que agarrarse la terlipe con el cierre. El segundo es como hacer gárgara con clavo. Y levantó levemente con el último tema. ¿Quién es el nuquero que elige los temas? Colorete, un 4, el cara. Deja, Colorete, moca. A la ensaladera de hoy, un 1 y de pedo. Espero que mañana sea un éxito, dice Pablito. De los guachos, Claudio, el único tema posible fue el primero. Los otros dos, feo a fiero. Mi puntaje, 3,33. Bueno, Claudio, bueno. Ay, Romy, querida. Estaba buena la ensaladera color hasta que mezcló tomate con tomate. Un 6. Bueno, Tonga. Un desastre la ensaladera de esta mujer. Se ve que están pasando... ya está, no le gustó. Colorete como cocinera, muy buena. Ahora los gustos musicales... ¡Ay! ¡Me dormí! Dice Claudio. Colorete, un embole la música sobre que tengo sueño. Casi me caigo dormida arriba de las pizzas que estoy armando, dice Marcela. La verdad, un 10, la Romy de los Cedros. Bueno, Gior, bien, vamos, dale. Un 6, la ensaladera, el segundo tema, casi me duermo. Lo compuso con el tercer tema. Bueno, Leo, gracias. El tema de Rod Stewart. Estuvo muy bueno, dice José de San Juan. Quiero hacer la ensaladera de mañana. Como no va a haber un tema del Indio en un día como hoy. ¿Y por qué tiene que haber un tema del Indio un día como hoy? A ver. Debe haber algo, un efeméride. Ya voy, sí, señor. Colorete, bueno, me agarro sueño con ensaladera, Gastón. Colorete, ¿qué más? A ver, vamos. Vamos actualizando, a ver qué quiero más. Opiniones de la ensaladita de la Romy de los Cedros. ¿Qué saben estos crotos? Dice la Gior. Claro, la Gior está... Le gusta la ensaladera. Voy el niño, mi compañía de jornada laboral. No hay un día que los escuche que no me hagan reír. Increíble tu capacidad de hablar cosas sin sentido y eso me encanta. Bueno, gracias, Natalia. Te mando un beso, mi amor. Colorete. Andrés de Winca. Terminé de pintar la casa, pero no cuidé el piso. Tengo que limpiar mosaico por mosaico. Me quiero matar. Bueno, y vos también. ¿Quién te manda a limpiar? Y pone algo abajo cuando pinta, mi hermano. Ay, dame ensaladera, papi. Bueno, siendo sincero, es más de lo mismo la ensaladera de hoy. Aburrida, dice Dan. Un 5, Catamarca presente, bueno. Colorete, siempre me gustan las ensaladeras, dice Irma. Esta fue un ocote. Bueno, gracias por tu sinceridad, mi querida Irma, querida de mi vida. La gente no sabe nada, Color. Mis hijos y yo, chochos, subimos el volumen al palo. Felices todos, dice la Romy, que programó la ensaladera. Pero claro, Romy, la clavate al ángulo. Metiste rap, metiste balada, metiste rock and roll, Romy. Y además... Metiste el rollito de pollo, jamón y queso con puré y ensalada mixta.
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0: Ahí estaba la puli, señores, con Gracias a ti, dame tanda, 1531.
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lindo, señores. 15, 35 minutitos de transitando la tarde, disfrutando de la tarde linda de este jueves. Primero de octubre. Bueno, ahorita me decís dónde busco o cómo busco los enganchados de la Pepa con los que abriste el programa. No, eso es un material que tenemos, que tengo yo acá. Eso fue grabado en el Quality por los chicos. No sé si lo tienen en las redes o en las plataformas de la Pepa. No sé si estará. Esto es una cosita que... Perlita que tiene colorete.

bien, señores, la Pepa, del que todo el mundo habla en el día como hoy. Señoras y señores, por haber cantado magistralmente anoche el mismísimo himno nacional argentino. Y ahora me voy con el Ulay. Esto es lo nuevo. Próximo, ya que estamos, ponemos la palabra plaza y regalamos un par de entraditas gratarolas para el próximo sábado, que va a estar el Ulay con todos los temas clásicos y este, que es nuevo.

pasa en el mensajero. Hoy te vamos regalando las entraditas. Grataruli, grataruli, señoras y señores. Comenzó la cuenta regresiva para República Folclore. 21 y 22 de noviembre en Parque de la Ciudad, Buenos Aires. Hoy, Orozco Barriento, papá.

0: lindo.
1: Desde Mendoza, Raúl Tilín Orozco y Fernando Barrientos encontraron una manera propia de hacer música cuyana. El dúo nació en 2003 y ese mismo año dio su primer gran paso. Ganó la Gaviota de Plata en Viña del Mar con Pintadita. Su sonido mezcla tonadas, cuecas y gatos con rock y canción en un cruce entre tradición y nuevas sonoridades que se convirtió en su sello. A lo largo de su camino trabajaron con artistas como Gustavo Santaolalla, Mercedes Sosa, León Gieco. Construyeron una obra premiada y reconocida dentro de la música popular.

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1: Lo primero.
2: Bueno, Fernando, hagamos un brindis por este disco y hagamos un brindis por el
0: vino. ¿Se toman un vinito? Sí, señor, claro. Bueno. Vamos.
2: Por este álbum tinto.
0: Qué lindo,
2: este
0: che. Comiden los Orozco Barrientos, que acá salud, también tenemos, mi hermano, ¿eh?
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Muy buenas noches, Tropitango. Esto es Rodri y el Sabor. Seguimos con cumbia.

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0: 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Son las 7:19. 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